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1: 7:01 p.m. ¿Cómo están? Bienvenidos a las serenatas de la mejor. Es viernes. Gracias a Dios que es viernes, diría el Shrek. Ya se la saben desde aquel 2012. Bienvenidos, bienvenidas, bienvenidos sean todos ustedes a una emisión más de las serenatas, la última de esta semanita. Gracias por haber estado con nosotros a lo largo y ancho desde este lunes, ¿verdad? Gracias, ya estamos acabando juntos la semana. Vamos a darle la bienvenida a la gente que está llegando. Yo soy el Pai Bernal y estaré con ustedes hasta las 9 de la noche a través del 99.9. Y hoy tenemos sorpresas aquí en cabina y además allá en las calles de la ciudad para que no se despegue del 99.9. Porque pues hay promos, hay información importante, interesante que a usted le conviene. Le conviene quedarse el 99.9. ¿Qué onda, Pai? Ya raza viernes. ¿Cómo andas? Que tengas excelente fin de semana. Ponte un reggaetón de antes, la de Bandolero, la de Ella y Yo, dice por acá, ya está, ahorita la ponemos con mucho gusto. Vamos a ir con mensajes que están poniendo, están llegando ya. Qué agusticidad, qué felicidad ver que llegan antes de que uno se aplaste aquí en esta silla. Ya andan llegando los mensajes. Qué bárbaros aplausos para ustedes, mírenlo. Qué puntuales, como que se aperran antes de para ganar puntualidad. Va a ser los primeros. Y hoy el toro. No, mi Policarpio, hoy te quedaste 4 lugares atrás, 4. Como quiera la semana te habían por 1, 2, pero 4 atrás, mi Policarpio. ¿Qué está pasando?
2: ¿Sabes cómo se siente? Como cuando tu amiga la sabrosilla agarra un patrocinador de novio y luego de
3: repente. Buenas noches, mi pana.
1: ¿Cómo estamos?
2: Estamos aquí esperándote con ansias, ¿eh? Más te dedico la canción del ansioso, de mi parte para ti. O para que sepas cómo ando. Ah, no, ahora. Oye, mi pai. Oye, esa que te dejaste compañera. Antes me gustaba echarle carrilla, pero ya me siento mal, mi pai. Ya la llevan hasta las calles a trabajar, hombre. No, ahora sí está sabiendo lo que es ganarse un sueldo y no estar ahí encodijado en su cama transmitiendo. Era lástima, la verdad. Pero me divierto mucho. ¿Sabes cómo se siente? Como cuando tu amiga la sabrosilla agarra un patrocinador de novio y luego de repente la mandan a la chingada y ya anda otra vez sin camión. Así se siente.
1: No, son los gajes del oficio, querido toro, ¿qué te digo yo?
4: ¿Qué pasa, mi pai? Buenas tardes, mi noches.
1: ¿Cómo
4: saludito
1: anda,
4: a mi pai. Y mándame un saludo también a mi carnal, el Peri, que anda de Uber. A ver si trae el radio ahorita.
1: Sí, esperemos que
4: mándame
1: sí.
4: Un saludillo.
1: Si no, pues el saludo.
4: Sojando el Pancho.
1: ¿A qué?
4: Y a ver si le puedes poner la canción de Una Cruz de Madera de Ramón Ayala. Ahí, por favor, mi pai. Saludos. Vamos a echar chéves.
1: Saludos. Vámonos, Padre Santo. No, le echamos.
5: Hola, buenas tardes. Quiero mandar un saludo para Itzel de parte de Choco, que la quiere mucho y que ya te portes bien. Gracias.
1: Pórtese bien, mi Choco. Y mire por acá el Policarpio. Ahora sí, ¿qué onda, Policarpio?
6: Hola, ¿qué tal? Buenas noches, mi pai. Bernal, la quiere por tanto, Policarpio. Y ya sabes, saluda a Lecho y a Fercho. Y los nuevos integrantes, Coco, Mili y Elvia. Ahí, por favor, del área de Montado, por favor.
1: Gracias. Saludillos, Policarpio. Gracias por reportarte. ¿Qué
7: hubo? Mi paisito de limón.
1: ¿Cómo
7: estás?
1: Buenas tardes.
7: ¿Cómo
1: estás,
7: mijo? Es viernes. Vámonos por las caguamas.
1: Es viernes, vámonos, Padre Santo. Luego, que se arme. Buenas noches. Pai, ponte la de que te quiera bonito y ya no te vuelvo a pedir en lo que resta del año, padrino. Saludos a don Lupito, que es cochiza. Y hablando de, mírenlo.
8: Buenas, mi pai. Bonita noche.
1: ¿Cómo está, don Lupito?
8: ¿Y quién fue el afortunado de ayer de los boletos de Invasores y Cardenales, padre? Espero que no haya sido fraude, ya ves que no le haya.
1: Aquí está.
8: Pero bueno. Y también para mandar un saludito a mi compadrito, mi esposa Nancy, para la Bubulubio, Dios la bendiga y le vaya muy bien su relación. Él se cree ya una santita, pero ahí anda la Bubulubio, donde le caiga gordo. Y a ver si me puedes poner una de las dos canciones, la de Gracias Amor, la de Sonora Antepecana, la de Vuelve de Conjunto Primavera. Para mí. Gracias, Dios te bendiga, mi padre.
1: Ya está, gracias, saludillos. Ahorita les digo quién fue porque la lista no está aquí, pero ahorita la busco acá a ver si está por ahí o en algún mensaje que ande por aquí rondando. Oiga, vamos con música y regresamos, ya son las 7:05. Ahí vuelvo, saludos por acá a Luli Guerrero, al Oliver, a Pilar, al Rorro, el Osito, al Elías, el Osito, que ya es el Osito de y puntos suspensivos, así lo dejamos porque el Osito trae la guillotina del próximo. Pepe Lau también se está reportando, el Goldo también, decía yo, y bueno, toda la gente, Jesús también ya llegó, así que ahorita al regresar pues ponemos sus mensajes y le damos lectura con muchísimo gusto. Mientras, les ponemos por acá música y regresamos. Síguese reportando 477-7007-999 aquí nomás en las serenatas de la mejor. Ahora sí, mijo, cántele.

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0: ¡Qué bonita canción! Bueno, no, está triste, la verdad. 7:24, ya estamos de regreso a través del 99.9. Yo soy El Pai Bernal, en las serenatas de la mejor. Y al inicio de este programa les dije que hoy tenemos sorpresas, hay regalos, hay promociones, hay sorpresas. Y las sorpresas nos encantan. Y vamos a hacer enlace hasta las calles de la ciudad, porque la regaladora, sí, en este horario está en las calles de la ciudad. Y allá se encuentra Roxy López, la Chío. Chío, estás ahí, Chío. ¿Nos escuchas, Chío? No nos escuchas, si no te escuchas. Chío, déjeme reporto con la Chío, a ver si está. A ver si anda por ahí.
1: ¿Qué onda, mi paisito?
0: Ahí está.
1: ¿Cómo estás? Oye, pues yo ya me encuentro de vaga en las calles de León, Guanajuato, y es que déjame te platico que en estos momentos. ¿Qué pasó? ¿Sí me escuchas o no?
0: Sí, todo bien, dale, todo bien. Estamos.
1: Paisito.
0: Ahí está, ¿me escuchas? Estamos al aire. Todo
1: paisito,
0: bien.
1: Bebé, ¿sí me escuchas?
0: Sí, yo sí, todo bien. Creo que ella no me escucha, pero nosotros sí la escuchamos aquí en cabina, va. Todos la escuchamos.
1: A ver, déjame seguir, paisito. Déjame te platico. 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Mientras tanto, mi paisito, pues te dejo continuar con tu programación.
0: Ahí está la Chío, gracias, Chío. Más adelante hacemos enlace nuevamente. 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Más adelante le platicamos más. Mientras, por acá hay más mensajes. El Pepe Low se anda reportando. ¿Qué onda, mi Pepe Low?
2: El paisito chulo, bebé. Ahora sí, vámonos a pistear, mijo. Ya es viernesito, ya se requiere. A las 9 estoy allá afuera por ti, afuera de la estación.
0: Arre.
2: Vamos a ir por la Elizabeth, mijo.
0: Nos vamos a desaparecer 2 días.
3: Buenas, mi paisito.
0: ¿Qué
3: de
0: ¿Cómo estás,
3: Osito? ¿A que no sabes qué, mi paisito?
0: ¿Qué pasó, Osito?
3: Bueno, una fotito.
0: A ver, échala.
3: Andaba con la innombrable.
0: ¿Y qué andabas haciendo allá, criatura?
2: ¿Qué tal, paisito? Buenas noches.
0: ¿Cómo estás? ¿Bien y tú?
2: Estoy pendiente, si no, ya estuviéramos allá en el duelo de acordeones.
0: Hijo de Dios, ya caer. No, ¿qué les digo? Es que ayer la regué, pero bueno, ahorita les platico. Ahorita me echan de cabeza.
3: Buenas noches, mi pai. Buenas noches. Como siempre, un gusto escucharte.
0: ¿Qué
3: bolé? Acá, bien positivos.
0: Saludillos, mi Rorro. Gracias por reportarte, Pilar. ¿Qué hubo? Ay.
2: ¿Cómo es, Patricio?
0: Ah, esa es la mañana. Ya es viernes, raza. Saludos, pai. Dice por acá Pilar Barcos. Saludillos. ¿Qué onda, mi Uli?
4: Buenas noches, mi pai. De Limón. Bendiciones.
0: ¿Cómo estás, mijo?
4: Bueno, soy Luis Guerrero. Saludos a mi compa Cholo de nuevo. Que de nuevo manda saludos a doña Carmelita. Ah, 8 nomás
0: para tu compa. ¿Quién más? A ver.
5: Ya es pai, mi viernes.
0: Ya es pai.
5: ¿Cómo andamos, mi paisito chulo?
0: Aquí, bien,
5: aquí estamos,
0: ¿y tú?
5: Escuchándote. Saluditos.
0: Saludillos, gracias.
5: ¿Caguamitas o qué?
0: No, le echamos, mijo.
6: Ya vámonos a echarnos unas catorcitas bien heladas.
0: Ya vámonos.
6: Let's go, dijera el gringo.
0: Let's go, ya chambear entre semana está bien, ya chambear en viernes ya está valicia. ¿Cuándo va a llegar la info? Saludos y bendiciones. Mi pai, no, esa es de la mañana. Pero acá dice, hola, mi pai, saludos y bendiciones, gracias, saludos. Leí algo de info, pero no sé dónde lo leí. Ya vi de lo de Cornelio. Seguramente yo creo que mañana. Pues es hasta el domingo, seguramente mañana. Saludos al Gasparín. Buenas noches, mi pai, aquí trabajando. Se antojan las caguamitas, pero no puedo porque faltan 9 días para el maratón y hay que andar al 100 y se anda echando un juguito Jumex. Ay, mi Gasparín, tú tienes más azúcar que la caguama. Échate la caguama, Padre Santo.
7: Besito chulo, hermoso, precioso, besitos, corazón.
0: ¿Cómo estás, besito?
7: Para la inauguración esa de las crepas, necesita llevarse un machete y piedra, porque está cabrón en las ollas.
0: No, nada de eso, ahí son a 100% seguro. Ahorita la Chío les tira a paro y todo, están los de las crepas, ya se las saben. para que vayan a convivir.
8: Una canción de Los Inquietos, ya es viernes. No, de Los Inquietos, Pachanca, Guamita, ya es viernes.
0: Ahorita la ponemos. Saludos por acá, el Pegol ya llegó también. Mira, ¿qué onda? ¿Qué anda regalando la Chío? Yo creo que anda en los tacos, no anda en las Crepas Los Güeros. Nueva sucursal de Crepas Los Güeros. Más adelante hacemos nuevamente enlaces. Ya destapó una caguama la Chío. Se escuchó hasta acá, ¿va que sí?
9: Buenas noches, muy buenas noches.
0: Ole, mi cumpleañero desaparecido.
9: Ya reportándonos, por aquí andamos. Viernesito, por fin ya prácticamente fin de semana. Por aquí andamos. Saludos.
0: Saludos, gracias. Oigan, hoy es el 9-11, hoy es el día que se conmemora lo del atentado a las Torres Gemelas. No sé si a usted les ha pasado o no, pero a mí me salen más videos de que video inédito de las Torres Gemelas. Yo siento que no son reales, ¿a ustedes les pasa o no?

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0: Para que vayan y digan, que luego no ponemos las canciones. Ahí estuvo canción que nos pidió el Champion desde el lunes, pero aquí está. Pero está, que es lo importante, ¿sí o no, gente? Pues es lo importante aquí. Es lo chido, que se hizo, se armó, ni modo. Ahí está mi queridísimo Champions, ¿sí o no? ¿Se complació, sí o no? Está, mijo, para que no digas que luego no me pone nada. ¿Cómo no? ¿Cómo no? Las 7:45, ya estamos de regreso a través del 99.9. Yo soy el Pai Bernal en las serenatas de la mejor y vamos a hacer enlace nuevamente a las calles de la ciudad. Ahora sí, allá en la regaladora, la Chío está en las calles, mi Chío. Ahora sí me escuchas, Chío.
1: Sí, paisito, ahora sí te escucho, mira, ahora sí ya me siento en confianza. Hace un rato como que tuve un problema ahí con el audio, pero todo bien, todo bien. 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
0: Ay, padre, claro, güera, claro que escucho y más con esas noticias. 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
1: Oye, paisito, y para toda la gente, obviamente, del rumbo, por aquí queda cerquitas el Hospital de las Joyas, para que mejor puedan estar ubicando. Entonces, aquí estamos cerquitas, por si andan por el rumbo, pues también para que le caigan, obviamente, les hacemos la invitación, que lleguen diciendo que escucharon la mejor FM 99.9, también para que se lleven algún regalo, ¿no?
2: Sí, claro, aquí esperamos a toda la gente bonita de todas las joyas, de Rizos, de Balcones, de Loma Dorada. A los que estén allí en el hospital, vénganse por una crepa y luego ya se vuelven a regresar a cuidar su enfermito, ¿por qué no? Aquí estamos, aprovechen.
0: Sí, efectivamente, pues también tienen que comer, también todo el día cuidando también tienen que comer, si no al rato se van a enfermar también. 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
1: 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Y pues bueno, pues son mis rumbos, paisito. Pues qué te puedo decir, yo ya, mira, me vine porque a la gorra no hay quien le corra.
0: Una sucursal más cerca de la Chío. ¿Qué hubo, le? ¿Qué tal? Arre, pues, dicho.
1: Bendito sea Dios.
0: 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Vamos con música y regresamos. Gracias, Chío. Más adelante nos enlazamos nuevamente.
1: Gracias, paisito. Y mientras tanto, ahorita con mis propias manos te voy a preparar la tuya, ¿eh?
0: Ándele, pues, me agrada, me gusta. Vamos a ver qué tal te salen. Experimento el día de hoy.

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0: 7:55, Alejandro Sanz y Eder Muñoz a través del 99.9. Ya estamos de regreso. 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Vamos con más. Vamos a hacer una pausa. Al regresar, tenemos que todo León se emperre. Hoy es viernes de emperramiento. Que todo León se emperre. Mande el suyo 477-7007-999. Y por acá tengo un audio especial. Dice:
1: ¿qué onda, mi gente hermosa? Los extrañé demasiado. Oigan, quiero mandar un saludo a todos ustedes, a Aurorita, que anda por aquí conmigo, Aurora, de Hookers, a Ruth Hookers, y obviamente a mi patrocinador del viaje, Jacob, que me está escuchando, que viene aquí, que no me quiso sacar hoy, pero recuerda, precioso, que perro que no sale se hace más bravo. Les mando un beso de perrito a todos ustedes.
0: Ahí está, pues, el Rey Sumaya. Vamos con música y volvemos. Ah, no, una pausa. 7:56, yo vuelvo, que todo León se emperre en las serenatas de la Mejor.
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1: Que todo León se emperre en las serenatas a 90 mil watts de potencia. 8 de la tarde, no es cierto, de la noche. ¿Cuál tarde? Pues ¿dónde andas? Pues ¿dónde andas, mijo? 8 de la noche con 6 minutos. Ya regresamos a las serenatas de la mejor. Los saludos del Pay Bernal. Y estamos ya arrancando esta segunda y última hora del programa pichurriento del día de hoy. Vamos a escuchar sus emperramientos. Mande el suyo al 477-7007-999. Y si lo había mandado anteriormente y no lo pusimos en la intervención pasada, pues mándeme un puntito y ahorita lo ponemos con mucho gusto. Pero mientras, emperramientos, es momento de emperrarnos. Queremos saber quién o quiénes o qué lo hizo emperrar el día de hoy o en esta semana y que usted necesita sacarlo para que inicie su fin de semana patrio, claro, su fin de semana, porque este fin de semana es el más patrio de todo el año. Queremos que lo inicie libre, feliz, contento. Y nosotros le vamos a ayudar. Vamos a escuchar por acá al cumpleañero de la semana, del mes, del año. Dice:
2: que todo León se emperre. Que coge, que mandé puntualito a las 7 en punto. Mi abuelo, no lo pasaste, serpa. No lo pasaste y me ignoraste. Hasta que no mandé el puntito a mi tatero como las 7:29. Ahí están las horas. Porque no pudo pasar. No, yo también. No mismo estoy favoritismo.
1: Tienes razón, mi Arqui. Pero no, he de decirte yo que justamente al inicio del programa mencioné que ya la gente llega incluso antes de que yo me aplaste en esta silla. Antes de que yo llegue a aplastarme aquí, la gente está llegando y de hecho ya nuestro queridísimo... ¡Ay, se me fue el nombre! Imagínate, tan ya perdió el primer lugar que hasta el nombre se me olvidó. El Policarpio, que siempre llegaba puntual, hoy se le metieron tres antes. Fue el cuarto, y eso que lo mandó él al minuto 59, ¿eh? Ahí nomás donde ahí nomás para ver. ¿Quién más? A ver, el Oliver.
3: Mi pai, que todo lo hace perre, que ahora sí la leoparda está chambeando. Ahora sí, está trabajando, está desquitando su sueldo.
1: Ay, Dios.
3: Bueno. Pues sí, todo alcanzó, crepitas, o ya no.
1: Sí, todavía alcanzo.
3: Ahora sí, una como la que tú pediste, que me la antojaste, la neta.
1: ¿Cuál de todas? Yo pido, hoy se me antoja como una dulce. Normalmente siempre pido saladas, pero hoy como que dulce por el clima, ¿no? Para que se nos suba el azúcar y que nos agarre la temblorina y pues ya no tener frío. Algo así más o menos.
3: Eso es todo, mi pai. Un pinche besote en el mero asterisco.
1: Ay, Dios santo. Ahora sí te lo voy a dar. Ahora, este es de la mañana, este es de hace rato. Disculpe usted, señor diputado. ¿Ya se tragó todas las crepas la chío? No, todavía no. Que todo León se emperre, que el Jacob no me llevó hoy a ningún lado, nomás quiere que le haga de comer. Eso le emperra. Ni soy su chacha. Y la Aurora, mi cuñada, nomás no le dice nada. El enemigo está en casa. Ahí está un claro ejemplo. El enemigo está en casa, no te defiende. ¿Por qué? Ahí está.
4: Mi pai, que todo León se emperre porque el día pasado que entregaste los primeros boletos de los invasores, a la primera, los 3 segundos de que subiste las canciones le atinaron. Y ayer, nadie. Eso sí, me trae bien emperrado.
1: No, sí, nadie le va a decir algo. Les dije ayer, se parece a una canción de Rocío Dúrcal y todos me decían, todas las canciones de Rocío Dúrcal, menos como se llamaba, era La Costumbre, la canción del día de ayer. Y aquí me quedé como hasta las 9 y algo le atinaron. El Arqui aquí seguía y nada, le seguían. ¿Ya la atinaron? No, todavía no, y seguían mandando ni nada. Que todo León se emperre porque al Don Lupito también ya le metieron tres antes.
5: No me hagas.
1: Pobrecito Don Lupito, déjenlo en paz, hombre.
3: Que todo León se emperre.
6: ¿Qué onda, mi pai? ¿Debe alcanzar crepas o qué?
1: Está bien, mi Juan.
6: Si el domingo por ellas, yo voy a trabajar hoy mañana.
1: Pues si te van a... Dime. Pues si te gustan tiesas, Juan, pues órale. O la calientas en el micro, ¿no? Yo creo. A ver.
6: Mi pai, hoy se te antoja el de dulce. Arre.
1: Luego les digo que con este frío se antoja, ¿sí? Ya ustedes sabrán, cada quien cache lo que quiera. Y se hace.
3: Mi pai, ¿qué? Yo te dije que era la de La Costumbre. Y la neta ya no reproduciste mi audio, pero ahí se ve. Me trae bien
1: enterrado. No, ¿a qué hora pusiste? Mandaste otro y te dije, no, esa no es. Hasta carita triste te puse. Que todo el enemigo está... No está allá. Está en casa el enemigo.
7: ¿Qué tal, paisito? Ya no me digas nada de ese tema, por favor.
1: Sí,
7: ya no me toques ese
1: el
7: tema.
1: El Elías, sí, la verdad es que
7: ya estuvimos allá echando cheves ahí en el en el duelo de acordeones.
1: Es que ustedes he de saber, no deben de saberlo, pero yo les voy a platicar. Que todo León se emperre porque ayer el que sí le había atinado era el Elías y mandó mensajes varios. Entonces yo agarré el último mensaje que mandó y nunca me di cuenta que entre esos mensajes había uno que sí le había atinado. Y hasta que le dije qué canción era, me dijo, es que yo te dije que era esa. Y puse el audio y en efecto sí me había dicho. Y sí fue antes de acabar el programa, neta. Y yo no me había dado cuenta. Pero bueno, si se mete a su chat, puede ver que la primera vez que yo reproduje ese audio fue pasada a las 9. O sea que ya había pelado gallo.
3: No, yo creo.
6: Sí, no importa, lo caliento en el micro. Tú ábrete y ya me lanzo.
1: A ver, también, mira, don Güero. Ah, échense algo. Échense algo, la Chío y el Ángel, mira.
5: Ay, que todo León se entere que ya estamos de fiesta aquí en Crepa los Güeros.
1: Don Güero, mándenos la dirección otra vez porque la está preguntando. Es más, mándenos la ubicación para reenviarla ahorita a la gente que la está pidiendo. Ubicación de la nueva sucursal de Crepa Los Güeros y ahorita la reenviamos aquí a los que andan pidiendo. Que todo León se emperre, que hoy no me puedo hingar una respectiva y deliciosa cagoma por la perra gripa que traigo. Ay, mi Luisillo. ¿Sabes qué? Voy a creer que a mí también en la semana me estaba pegando un resfriado, pero no, para pronto me mediqué, hijo, porque estas lluviecitas mojagüeyes, pues si pegan, y así está.
8: Que todo el CMPR, que en 2 meses no van a querer hablar del Jacob. Les encanta fastidiarlos.
1: Les encanta.
9: Hello, Mexico. Samaya is amazing. Yes, fantastic. We love Samaya in the USA.
3: Soporten todo lo que
1: quieran. Ahí está. ¿Saben qué digo? Pero que hasta México.
2: Que todo León se empere, creo que se nos quite. Termine su programa con la canción de Rocío Dúrcal, La Costumbre.
1: No, y yo sí se las voy a hacer. Sí se las voy a hacer. Para que les dé más perro coraje que no la van a escuchar en vivo. Ni yo, mejor nos hubiera quedado yo. Fíjense nada más, ¿verdad? Pasa a ver. Vámonos pues con música a las 8:13. Ahí les paso la ubicación. Ya tenemos la ubicación acá de Don Güero. Ya no la mandó. Ah, ya no la había mandado también por acá. ¿Quién no la había mandado? ¿Quién la había mandado la ubicación? No me acuerdo ahorita quién la vi. Ah, el Toro también la había mandado. Mira, ahí está. ¿A poco ya andas allá, Toro? luego. Vamos pues y regresamos 8:13. Más adelante hacemos enlace a la nueva sucursal de Crepa Los Güeros. Ahí anda Roxy López Lechío. Hay promociones, hay crepas, hay regalos, hay sorpresas. Así que más adelante nos enlazamos para que sepa a dónde caerle hoy a cenar. 8:13 en las serenatas de la mejor.
10: Claro que te dije que un día esto pasaría. Y no me creíste, ¿verdad?

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0: viene de Algo Lindo Vendrá de Arcángel junto a Grupo Frontera a través del 99.9. Fue lo que acabamos de escuchar. Ya a las 8:28. Yo soy el Pai Bernal. Continuamos con más en las serenatas de la mejor. Y ha llegado el momento de hacer enlace nuevamente hasta las calles de la ciudad con Roxy López, la Chío, allá en la nueva sucursal de Crepa Los Güeros, para que nos platique cómo va todo por allá. Chío, ¿ya te echaste una crepita o qué? ¿O todavía
1: ya,
0: no?
1: Mi paisito, tu crepita ya la tengo lista. Ay, así que no te me preocupes, santo, porque esa ya está, ¿eh? Esa como quiera. Pero también déjame te platico que por acá, pues ya comienza a llegar más gente, ya se empieza a prender más el ambiente por acá. Y en estos momentos también, mi paisito, bueno, pues ya estamos a nada de cortar, obviamente, este listón. Mi güera, pues, ¿cómo se siente una sucursal más que se suma a la lista de todas las sucursales de Crepa Los Güeros?
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1: Ahorita entre todos le vamos a dar la patadita de la buena suerte, porque mucha celebridad que tiene por acá, güera. También en un ratito nos vamos a estar viendo en las redes sociales. De hecho, usted ya es una celebridad más. Ya la vemos en las redes sociales. Ya es también de los famosos por acá de León, Guanajuato. 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
1: Muy bien, bueno, pues invitando a toda la gente, y todavía tenemos por acá, estoy viendo que a todos, parejo a todos los que están llegando por acá, los están incluso hasta anotando, porque vamos a tener regalos.
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1: Pues ahí está, paisito. Ahorita llegamos por allá, por supuesto, también con tu crepa frappé y todo lo que quieras, ¿eh?
0: Ya está, ¿no? Yo aquí espero con ansias. Y ahorita nos conectamos a las redes sociales de Crepa Los Güeros para ver este corte de listón. Todo el éxito en esta nueva sucursal. Y pues gracias, Chío, por haber estado con nosotros el día de hoy. 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Pero sí, no te olvides de mi crepa, ¿eh? Más que la información, la crepa. La crepa. Ahí está, pues.
1: Ahorita te la llevamos, mi pai. No te me desesperes, ¿eh?
0: No, aquí espero. Gracias, Chío. Más adelante hacemos enlace. Gracias.
1: Gracias, paisito. Gracias a toda la gente. Y nos escuchamos pronto el día de mañana.
0: Ahí está, perfecto. La Chío en las calles de la ciudad, en esta inauguración de Crepa Los Güeros, ahí para que le caigan. Ya les ando mandando la ubicación para acá, la gente que la está pidiendo, y creo que se va a lanzar el Oliver. Dijo que se iba a lanzar por ahí. Entonces, si ahorita llega el Oliver, ya ve que va a alcanzar crepa gratis, y además va a entrar a la rifa todavía, como dijo la güera. La güera mayor. Palabras mayores. Vamos con música y regresamos. 8:32. Aquí está Pepe con A la Luz de la Luna a través del 99.9. Soy el Pai Bernal en las serenatas de la mejor.

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0: Tintín 8 con 45 minutos. Ahí nos vemos, gente. Que tengan excelente fin de semana. Gracias a toda la gente que se reportó el día por acá. Me estaban pidiendo que pusiera alguna... No me acuerdo cuál era la de MySpace. Un perreo. Si era esa o cuál era la que me pedían. A ver, repórtense y ahorita la ponemos con mucho gusto. Pero bueno, me voy. Que tengan un excelente fin de semana. Yo regreso hasta dentro de 10 días si todo marcha bien. Déjenles digo cuándo. Regreso el lunes 21. 10 días exactamente. Ni más ni menos. Voy a salir unos días. Entonces, pues aquí les dejo encargado el changarro. Cuídense mucho y pórtense bien. Quédense en sintonía del 99.9. Felicidades a todos los ganadores que salieron esta semana. Que si de Cornelio, que si de los duelos de acordeones, que si de esto, que si el frente a frente, que si acá, que si no. Bueno, todo eso, muchas felicidades. Y por acá nos guachamos el 21. Anótele en el calendario. 21,
1: Ponte la de los ojos colorados de Don Omar. Ah, no, que diga la de bandolero.
0: Ah, esa es la que me pedía.
2: No, mi pai, pues ya no vamos a escuchar, yo creo, estos días. La mejor, hasta que no regreses.
0: O véanse de descanso, unos días no. Aquí va a haber.
1: Paisito, ponte la de la costumbre para cerrar con broche de oro.
0: Pero la de la costumbre de los invasores o costumbres de Ana Gabriel. ¿Cuál quieren? Sí me decían que pusiera esa, ¿va? La costumbre. Pero pues ni se la saben, ayer no se la sabían. ¿Para qué se la pongo? Y si es una, cerrar con una bien para que la canten, la disfruten. Vámonos, la de Don Omar, dice, la de bandolero de Don Omar. Bandolero de Don Omar, a ver.
3: No, paisito, no te vayas, pai. No.
0: A regresar, Padre Santo. Sin ti. A regresar. Pues nada, por lo mismo de todo, esperarme con ansias para cuando regrese. Ahí la vemos, pues, pidieron esta canción y se las vamos a poner con Don Omar, bandolero. Está buena la rola, está buena. No me dejen. Estoy haciendo tiempo para que se me quiten los comerciales, porque luego me voy a salir de un comercial a media canción. ¿Y para qué quieren? Ya ha pasado todo por no pagar el premium. Ahí la vemos, pues. Soy el Pai Bernal, cuídense mucho, pásela bien, disfrute su puente de 15 de septiembre y todo, pórtese bien. No queremos que se lo lleven al Torito, ni a Cepolito, ni a ninguno de esos lugares, ¿va? Aquí está Don Omar, se llama Bandolero. Yo soy el Pai Bernal y estas fueron las serenatas de la mejor. Adiós.
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0: Bienvenidos, bienvenidas, muy pero muy buenas noches. Viernes ya 11 de septiembre del 2026. Estamos contigo a través de la cadena más importante del regional mexicano, por supuesto la Mejor FM, y también por la aplicación de Claro Música. Si no la tienes, descárgales completamente gratis. ¿Quieres tu broma? ¿Qué esperas? Anímate y por supuesto participa en el Panda Show, y estamos arrancando con diversión. Y en esta noche estoy en Tecate, Baja California. Ahí está Cecilia. Buenas noches, mija. ¿Eres oriunda de Tecate?
1: Sí, aquí somos.
0: Ay, qué buena onda. ¿Y cuánto tiempo escuchando el Panda Show, Ceci?
1: Pues ya tengo 5 años. Lo Ándale. Empecé a escuchar gracias a mi novio, porque en su fábrica, él es encargado de la fábrica, y su Ajá. cuñado. Ajá. Entonces él pone el Panda Show a toda la fábrica para que lo escuche.
0: Ay, dile que le mando un beso y un abrazo ahí a tu...
1: No, no, espérese. Y entonces Elías le dije, te voy a hacer una broma. Y él me dijo, no, no me hagas una broma porque no te voy a contestar. Y le dije, no te vas a dar cuenta. Y dijo, ay, conozco la voz del panda. De volada me voy a dar cuenta, me dijo. Y le dije, no creo. Y pues ahora le voy a hacer la broma.
0: Entonces Elías es el novio que le vamos a hacer la broma y que él te enseñó, te educó, te instruyó para que escucharas el Panda Show.
1: Sí, así es.
0: Entonces no le podemos hacer la broma porque es mi compita.
1: Ay, no, no, qué compita, qué nada.
0: Oye, si le pone el Panda Show a toda la fábrica, eso está de pocas tuercas, chancluda.
1: Ya lo sé, era lo que le quería comentar. Dije, uy, se le va a hacer.
0: Oye, ¿cuánto tiempo llevas con el Canchanchan?
1: Ya tenemos 8 años juntos.
0: 8 años y ya viven juntos, ¿o no?
1: Sí, ya vivimos. Tenemos 2 meses que vivimos juntos.
0: ¡Ay, bien poquito! O sea que ahorita caminas así como de ladito, ¿no, mija?
1: No, no, no.
0: Pues sí, pues 2 meses juntos.
1: No, pero no? Ya tenemos mucho tiempo que estamos juntos. ¿Y ya no qué? Es nada nuevo.
0: Ah, o sea que ya no es... Ya no hay novedad, entonces.
1: Ya no. Ya
0: ¿qué edad tienes,
1: igual.
0: Mija? ¿Qué edad tienes?
1: 23 años.
0: O sea que empezaste con él a los 15.
1: Sí, así es.
0: Wow,
1: pero, y desde, oh, ay, es un malo.
0: Y desde los 15 empezaste a...
1: Pues, ¿qué le diré?
0: ¿O sí o no?
1: Pues sí.
0: ¡Cecilia! Oye, ¿y él también tiene 23 o qué edad tiene?
1: No, él me gana por 10 años, tiene 34.
0: Uy, aparte te lo agarraste experimentado. Bueno, ¿qué bromita para Elías?
1: Pues me salí de la casa, me escapé, le dije que iba a ir con mi mamá.
0: Ajá.
1: Y ahorita en unos minutos le volví a mandar un mensaje y le dije que iba a ir con mi hermano.
0: Ok.
1: Le mandé un mensaje y le dije, voy a ir con mi hermano por un gatito. Así le dije, porque tenemos gatitos. Entonces le puse en el mensaje. Y lo que pasa es que hoy ensaya el grupo de mi hermano.
0: Hoy ensayo. Okay. Ah, ¿tu hermano tiene un grupo?
1: Sí, de música.
0: ¿Qué tipo de música toca tu hermano?
1: Creo que es serreña, algo así.
0: Serreña, o sea, ajá. chunda.
1: Sí, sí.
0: Chunda.
1: Okay. Así es.
0: Música chunda. Okay. Sí. ¿Y luego?
1: Y entonces ahí está un muchacho que es vocalista, que le dicen Pancho, pero mi gordo, pues mi novio, es muy celoso con él, como que yo me llevaba muy bien con él y todo, y platicaba y así, y como que él agarró un coraje con él, no sé por qué. Entonces le menciono Pancho y como que se enoja. O iba con mi hermano y me decía, ay, seguro va nomás para ver Pancho, o estás mensajeando con Pancho, o Pancho te llamó, así. Entonces le dije que iba a ir con mi hermano. Entonces cuando le dije que iba a ir con mi hermano, me dijo, sí, seguramente con tu mamá, porque pues sabe que está ahí el muchacho en la casa.
0: Okay,
1: pues,
0: okay.
1: Pensó que iba con él.
0: ¿Y luego?
1: Y pues yo le quiero decir, le quiero marcar y decirle que, pues decirle así como que, uy, gordo, adivina qué, porque siempre cuando cometo un error así, le digo siempre así, gordo, adivina qué, con lo que hiciste, es así. Y decir, pues con el van a dar la vuelta, me invitó y pues lo quería ver porque pues es mi amigo y no quiero que pienses más, solo vine a dar la vuelta con él. Y pues se va a reaccionar, se va a enojar.
0: ¿Le vas a decir que vas a o que fuiste a dar la vuelta con Pancho? Oye, ¿y sabes por qué tienes celos de Pancho?
1: No.
0: Porque igual te puede dejar el cerebro ancho. Puede ser, no sé.
1: No, qué pues.
0: A ver, espérame. O sea, tú supuestamente vas con tu hermano que se llama, ¿cómo quedamos?
1: Justino.
0: Con Justino. Ok, Justino, ¿y tu casa están muy lejos?
1: Como a dos cuadras, tres cuadras, cuatro.
2: Híjole, chale, no está muy cerquita. Es que...
1: pues, es que bueno, se va a enojar, se va a molestar, con cualquier cosa va a aprender.
2: Bueno, ¿por qué no le dices? Ahí te va, mira, hiji. Que saliste, fuiste con Pancho a darte la vuelta. Tú dime una zona que esté más o menos lejana allá en Mexicali, pero el chiste es que se le descompuso el carro a Pancho. Entonces están esperando a que llegue la grúa o algo y que te vas a tardar porque necesitan que arreglen el carro de Pancho para que se regresen. Y ahí tenemos sí, el match.
1: Sí.
2: ¡Órale! ¿Estás lista?
1: Sí, lista.
2: Pues vámonos, pegamos, se engancha o no se engancha. Recordemos que este es un panda fan. Las bromas están en este Casto Show.
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4: Buenas noches, panda. Quiero ver si me puede hacer el favor de mandar un saludo aquí para todos los que nos encontramos elaborando en la panadería del Toro. Para el Chabelín, especialmente para el Barney, para el Romes, para el Darío, para el Ojón, para el compa Martín y para el compa Freddy. De acá de Zamora, Michoacán. Gracias. Me gusta tu jefa, panda.
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2: Excelente.
8: Bueno.
1: Amor.
8: ¿Qué pasó?
1: Es que vine acá con el Tino y me mandó mensaje el Pancho. Me dijo que si íbamos a dar la vuelta y pues me vine a dar la vuelta con él.
8: Y luego.
1: Y estamos en el testerazo, se descompuso el carro de Pancho.
8: Qué bueno. No
1: sé prender. Ay, amor. Y se descompuso el carro del Pancho. Y te quería decir que si voy a venir.
8: No.
1: Ay, amor.
8: No, no voy a ir.
1: Es que él me dijo que si quería dar la vuelta y pues yo, amor, pues yo lo quería ver porque es mi amigo.
8: A mí me vale.
1: Amor, pero nada más lo quería ver como amigo. Pues. Nada más sí. Que... Ay, amor.
8: Sí, amor. Está bien.
1: Amor, vi.
8: No.
1: Amor, si yo di noche y luego mañana no me voy a levantar.
8: Háblale al Tino.
1: Ay, amor, el Tino ni contesta. Ya le marqué. ¿Tú crees que primero te iba a marcar a ti y le marqué a él?
8: Háblale.
1: Le marqué a él. La negra ni contesta, no sé dónde tiene el teléfono.
8: ¿Y por qué te fuiste con él, a ver?
1: Es que me dijo que quería platicar conmigo.
8: Ah, platicar contigo. Está bien.
1: Sí, pues nada más dijo que quería platicar conmigo y pues nos hicimos a dar la vuelta. Es que íbamos en la carretera, amor. Íbamos, pues digo, vamos a andar pues nomás para seguir platicando. Y creo que se calentó el carro y aquí pues cerca de Carmen Cerdán y como que se hizo la orilla y ya
8: no
1: se
8: sorprende. Carmen Cerdán anda, no manches.
1: Ay, amor, no está lejos, está súper cerca.
8: Y yo qué sé.
1: Llegaré cuando pueda.
8: ¿Cómo que llegarás cuando pueda?
1: Pues sí, ¿no quieres venir?
8: ¿Y qué voy a ir?
1: No contesta. Amor, en el carro.
8: Márcala a la negra.
1: No me contesta ella, ni el Tino, no me contesta nadie, ni mi mamá. Mi mamá yo creo que está dormida. Cuando viene se estaba secando el cabello y se iba a dormir.
8: Estás mentido, ¿hasta dónde estás?
1: ¿Por qué te voy a mentir? Ah, pues como quieras, ¿tres? Pues debe estar aquí con él.
8: Pues me estás mintiendo, porque me mentiste que ibas a ir a ver al gato y lo ves.
1: Te estoy avisando, amor, no, para que no pienses mal, que vaya a hacer otra cosa con él. No voy a hacer nada, no platicar pues, con él.
8: No, está bien, yo no pienso nada mal, simplemente, pues, si se les descompuso el carro, pues, háblele a ver a quién, que le hable a su suegro.
1: Amor, ven, porque su esposa está marque y marque.
8: Pues que le conteste, a mí qué me importa. Yo que tengo que ver ahí en sus asuntos, ¿sabes?
1: ¿Eh? Ay, amor, pero ven por mí.
8: A ver. Fíjate las cosas que estás haciendo, ¿eh? No más, fíjate. Sí. No, ¿para qué te digo? ¿Sabes qué? Pues que le conteste a su esposa y que le diga que se quedaron ahí. O háblale al Tino que vaya por ti. ¿Por qué me mentiste? A ver, ya, ¿por qué?
1: Ya después llevo a la casa, nomás cuando llegue no quiero que me andes reclamando ni diciendo nada, como siempre.
8: Órale, entonces, como quien dice, vas a salirte con la tuya.
1: Pues sí, nomás estoy platicando, no voy a hacer nada mal.
8: Y entonces estás usando de pretexto que se le descompuso el carro para que esté así.
1: ¿Ya vas a empezar con los celos o qué?
8: No, celos porque si tú eres lo que está haciendo las cosas más, ¿no? ¿O no?
1: Siempre lo mismo, Pancho, solo es mi amigo.
8: ¿Quién está haciendo las cosas mal?
1: ¿Pero por qué estoy haciendo las cosas mal? ¿No estoy haciendo las cosas mal?
8: ¿Qué tienes que andar haciendo ya con él? Si tú ya sabes que no puedes irte para allá.
1: Eso solo quería platicar con él.
8: Ah, pues quédate platicando con él. Total, si lo querías usar como pretexto para quedarte con él adelante.
1: Entonces no confías en mí, ¿no?
8: Pues obviamente con lo que estás haciendo, ¿quién va a confiar en ti? Dime, ¿quién? ¿Por qué me dices una cosa y terminas haciendo otra cosa? A ver, explícame.
1: A ver, hay que empezar por ahí. ¿Confías en
8: ¿cómo
1: mí?
8: ¿Cómo quieres?
1: ¿Sí o no?
8: ¿Cómo quieres?
1: Dime.
8: ¿Cómo quieres que te comprenda si tú eres la que está haciendo las cosas mal, no yo? O sea, explícame, ¿no? O sea, yo quiero que tú me expliques para yo poderte decir, no, pues sí, confío en ti, no, pues sí, pues, Simón.
1: No, entonces estás desconfiando de mí.
8: Es decir, ¿cómo no voy a desconfiar de ti si tú me dices una cosa y terminas haciendo otra cosa? Dime, ¿cómo quieres que confíe en ti si realmente tú te estás contradiciendo? O sea, no le encuentro lógica. O sea, ¿quieres que te diga yo, no, sí, confío en ti para que ya andes bien a gusto ahí esas cosas? Yo no te voy a decir nada.
1: Es que lo que pasa, Pancho me dijo que lo acompañara a dar la vuelta porque quería platicar conmigo porque tuvo problemas con su... platicar conmigo.
8: ¿Y tú qué consejos de París le vas a dar o qué?
1: Dime, mi amor, ya como consejo. Tú, como no tenías la confianza con mis amigas, o sea, es lo mismo.
8: Ah, sí, pues tú separaste a mis amistades de mí, bueno, pero ya eso ya quedó atrás, no me interesa ni...
1: Sí, pero es que era rápido, yo no pensé que se iba a descomponer el carro.
8: Ah, pues ni modo, mija, allá quédate.
1: Mi amor,
8: ¿y te fuiste sola? Yo ni es más, yo no tengo la culpa de nada. Ya a ver cómo le hacen.
1: Sí, pues, pero por eso te estoy avisando ya, para que no haya problemas, sí, para que no te enojes.
8: Sí, sí. No, pues no hay modo de cómo enojarme. Allá andas solita. Está bien, sí. Nomás cuando llegues, pues necesitamos hablar ya muy seriamente de esto.
1: Gordo, de estas es como que no te esclava, mijo. Puedo ir con mis amigos. ¿Tú? ¿Sí? Yo no te digo nada con tus amigos, ¿o sí?
8: Hijo, a ver, ¿con quién he salido? Dime, ¿con quién he salido?
1: Ah, no, pero te quedas a comer con las chicas guapas.
8: Dime, ¿qué amigos tengo? ¿Qué amigos tengo?
1: Muchos, tienen muchos.
8: Sí, en mi trabajo, ese asunto de... Estoy en mi trabajo, Cecilia. Dime, ¿con qué amigos tengo?
1: ¿Qué piensas? ¿Quién soy? ¿Qué clase de mujer soy? ¿Qué piensas, mi amor?
8: No sé, tú dímelo.
1: Mira, yo confío en ti. Porque cuando te vas, yo confío en ti. Yo no pienso que vas a hacer algo malo. Tú en mí no confías.
8: Ceci, ¿cuándo me he ido? ¿Cuándo te he dicho? ¿Sabes que no voy a ir a tal parte así? ¿Cuándo?
1: Ah, ¿cuándo te ibas con las morras? ¿Cuándo te fuiste al polvorín, amor? Yo no supe qué es. Me enteré porque alguien más me dijo.
8: ¿De qué estás hablando?
1: Ahora sí, ¿de qué estás hablando?
8: ¿Estás hablando de cuando de la Karina y esas? No,
1: sí.
8: ¿Ves? ¿Ya viste? No, ¿sabes qué? Pues, Antorri, ojalá y de veras ustedes con
1: escucha lo que estás diciendo, entonces, pues si quieres terminamos y me voy a la casa, tú sabes, me voy con... mi hermano y allá me voy. De todas maneras me voy a ir.
8: Pues si es lo que estabas pidiendo hacer, pues queriendo hacer, ¿para qué me dices a mí?
1: Las cosas se descomponen, tú no eres perfecto, ni yo soy perfecto, nadie es perfecto.
8: Y si no eres perfecta, ¿por qué te fuiste con él?
1: Ay, porque no soy perfecta, vamos.
8: Órale, y entonces por eso me estaba diciendo que ahora sí te quieres poner las pilas y que no sé qué y sales con eso.
1: Ay, gordo, ya, que eso que siempre, te pones así.
8: Siempre que quieres hacer o te sale una idea positiva a la riega.
1: Solo no, porque dime, estoy ayudando al Pancho, es un amigo, qué infantil eres ahora. Está saliendo bien,
8: no, pues,
1: amigo.
8: Pues, ok, es tu amigo, pues que le habla a su familia, saben que estoy con una amiga aquí, pasó esto, se me descalentó el carro, vengan a echarme la mano. Y tú, no tienen por qué malinterpretar las cosas. Son amigos, ¿no?
1: A ver, pues, pongámonos de acuerdo. ¿Vienes por mí? ¿Sí o no?
8: ¿Para qué voy a ir por ti?
1: Porque nos ayuden, ¿no, amor? Y ya nos vayas para que veas que no hay nada mal.
8: ¿Desde qué hora te fuiste con él? A ver, dime, ¿desde qué hora?
1: Desde hace media hora, pero de hace media hora se descompuso el carro.
8: Ah, ¿y qué hicieron todo ese ratote que se les descompuso el carro? A ver.
1: Pues, explícame, vienes por mí, le ayudas al Panchito con su carro.
8: ¿Y yo por qué le voy a ayudar?
1: Ay, amor, pues no hay nada malo, como, pues ayuda.
8: No, sabes que no, Nela, a ver cómo la...
1: Amor.
8: ¿Amor qué? A ver, dime, amor, ¿qué?
1: Por favor,
8: si son
1: tan, ya.
8: Si dices que son amigos, que le conteste a la Lupita, ¿sabes qué? Pues ando aquí con una amiga, se me descompuso el carro, pues vengan a ayudar y ya.
1: Pues, ¿qué vamos a hacer, gordo? Pues, ¿qué vamos a hacer ya? Llego cuando pueda.
8: ¿Cómo que vamos a hacer?
1: Pues sí, que puedo hacer nada. Voy a llegar ya cuando pueda.
8: Pues sí, ¿no? ¿Qué quieres? Que vaya yo por ti y que todo esté bien, normal, ¿así?
1: Y si vas a terminar por esto, pues qué infantil saliste, gordo.
8: Ah, ahora resulta que yo soy el infantil. Óyeme, ¿sí? Si todavía de que no por el hecho de que te pasé la mano, hiciste con el Z, quieras volverlo a hacer. ¿Por qué sigues abusando tú de la confianza? Yo le mento, te
6: digo. Ya cállate, no digas más.
8: Ay, pobrecita, cosita. Bueno, tal pues. Ahí
6: pues para que sepas, él la tiene mejor que tú. Él me dio lo que tú no.
8: Qué bueno, sí, qué bueno que ya desquitaste tus ganas. Ya lo hiciste, qué bueno.
6: Te quiero hacer reaccionar diferente a vos.
8: ¿Diferente a qué?
6: Ya, amor, ya, pues ya.
8: Ya, no dije nada con el Z, ¿qué te voy a decir yo ahorita? Que ya estás ahí con el Pancho, sabrá Dios dónde. ¿Y sabe, quieres? Que te vaya a ayudar.
6: ¿Sabes
8: okay,
6: qué?
8: O le doy
6: raíz al tino. ¿Sabes qué?
8: ¿Qué?
6: ¿Cómo se escucha el Panda Show? Que es una broma.
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0: ¡No, que no tronabas pistolita!
2: Pues la verdad que el Pancho es más lindo que tú. A ver, Elías, ¿por qué te pones tan celoso de Pancho? A ver, platícame. ¿Por qué?
6: No diga nada, amorcito.
8: Panda, ¿yo qué te voy a explicar?
6: No es cierto, Panda.
2: A ver, ¿hay algo oculto? ¿Qué onda? Porque hace rato también lo estabas callando. No iba a hablar y tú cállate.
8: Mira, Panda, si me vas a pasar por mi fábrica, te digo todo.
2: Claro, por supuesto. Oye, antes que nada te agradezco porque me dijo Cecilia que le pones a la fábrica el Panda Show. Eso merece que te mande un beso, chiquito.
8: No, espérate. No, yo quiero que me mandes un pandacel mejor.
2: ¿Qué pasó?
8: Oye, mijo, pues es que mi teléfono ya está roto. Neta, te lo juro, todo el día le ponemos el Panda Show ahí a los trabajadores. Todo el día.
2: Ayer es un amor.
8: Claro, mijo, pues gracias a nosotros tienes mucho rating.
2: De hecho, yo le decía a Cecilia que no quería hacerte la broma porque realmente eres un panda fan, cosa que te agradezco. Pero no te hagas el Lelo, platícame qué pasó con el Panchito, a ver.
8: No, es que eso ya no me toca platicártelo yo, que te lo platique ella.
2: A ver, Cecilia, ¿hubo algo con el Pancho entonces?
6: No, nada, ni compita, ¿verdad?
2: Porque tú me dijiste que desde los 15 andas con aquí, con mi cuate Elías.
6: Con el gordo, sí.
2: Que viven desde hace 3 meses, todo bien. Pero me comentaste que supuestamente él te cela con Pancho porque no sabes no, por qué.
6: Sí, llorón.
2: A ver, uno de los dos está mintiendo. ¿Cuál es la verdad?
6: La verdad.
8: No, hombre. No, yo no voy a decir nada. Porque le voy a decir, ay, no te lo dijiste el padre, no sé qué.
2: Cecilia, mírame fijamente al teléfono.
8: Sí. Sácale la
2: platícame, no, platícame, ¿qué pasó con el Pancho?
8: Oye, Panda. Panda, la neta, mira, te escuchamos en el radio. Ya sabes, sí, ella que va a decir.
6: Es un pueblito chiquito, aquí donde vivimos.
2: Ah, o sea que te echaste un detallito con el Pancho.
6: No, ahora no andes a su mujer y por si me lo cela conmigo, van a la llorona.
2: Ah, pero aparte el Pancho es casado, ¿verdad? Ah, sí, es cierto.
8: Ay. Oye, ya nomás falta que la familia del Pancho escuche el Panda Show.
2: Pues claro, en Tecate, Cállate. En Tecate, pueblo bicicletero, pues cómo no.
6: Sí, que fuera México. No.
2: Oye, Elías, decía Cecilia que nunca ibas a caer y mira, cae más pronto un hablador que uno de Tecate. A ver, dime, ¿qué sentiste cuando te dijo lo de Pancho? A ver, dime.
8: No, ya no sentí nada porque pues yo le dije que ya no iba a ir por ella porque pues prácticamente siempre me estoy quitando la camisa por ella y estará con sus cositas pues como que ya no van, ¿verdad?
2: Ay, pero, oye, pues, pero nada más estaba platicando con el Pancho, o sea, de amigo nada más. Ya si tuvieron pues sus que ver eso, ¿no? Pues ya.
8: No, pues sí, de esos amigos son hasta yo quiero amigas de esas porque no, no, no. Ya viste cómo se puso, pues sabes lo
2: Cecilia,
8: que digo.
2: Cecilia, dile por qué le hiciste la bromita a tu canchancha, mija.
6: Gordo, es que te amo mucho. Aww. Te amo mucho y pues la verdad, estar contigo pues es lo mejor que he decidido. Como que me daba miedo estar contigo otra vez y volver a iniciar la relación. ¡Ay, es en serio, menso! Te amo mucho, gordo.
2: ¡Baboso!
8: Okay.
2: Sí. Oye, Elías, ¿y es una fábrica de qué la que tienes?
8: De maquilas, de costura.
2: Órale, pues mándale saludos a los empleados, porque seguramente no, pues ahí claro los escucharán sí. A todo volumen, a tus compas.
8: No, pues claro que sí, todos los días. Mira, se molestan de que te ponemos a veces, pero pues a nosotros nos vale.
2: Ah, y o por sea, al contrario, salir... la chamba se les hace más liviana, ¿no?
8: Pues ya sé, luego a veces pasan sus bromas así bien picaronas y ahí queriendo, ¿no? Se están riendo y luego toca unas bromas así bien, bien curadas y nos toca la hora del break. Y me dicen, no, dice la broma, y dice, ponle pausa porque te escuchamos por la aplicación. Y dicen, no, ponle pausa, cuando entremos pues le vuelves a poner. Y pues sí, así les hago, porque pues a algunos les gusta, a algunos que no les gusta, pues lo oyen. Y pues prácticamente te están escuchando aquí en la fábrica como unas 40 o 50 personas.
2: Ah, qué chido, y qué padre que estés ahí en la aplicación de Claro Más. Sí.
8: Pues de eso te escuchamos por muchas partes.
2: Oye, ahorita que veas a Cecilia, revísala bien, porque creo que Pancho le dejó el corazón muy ancho, ¿eh?
8: No te preocupes, ya estamos enterados, pero
2: bueno. Bueno, Cecilia, díganme en Tecate cómo se oye el Panda Show.
7: A toda máquina.

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0: eso de que no entra mi llamada ya no es pretexto, porque ahora tienes arroba quiero una broma.
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2: Y nos vamos con toda la actitud en este viernesito, en este fin de semana. Y señores, nos vamos con más diversión y voy hasta Oaxaca y está Adrián. Hola Adrián, buenas noches, ¿cómo estás?
3: ¿Qué tal, pandita? Buenas noches, bien, aquí, mira.
2: Oye, saludos hasta Guajuapan de León, Oaxaca, ¿cómo estás?
3: Bien, pues aquí al medio nervioso, pero al 100.
2: Oye, qué chido recibir tu llamada, pues gracias por estar a través de la mejor 105.3 y gracias por estar a través de Claro Música. ¿Cómo estás, Adrián? ¿Qué me cuentas?
3: Pues bien, aquí pues vamos a hacerle una bromita a mi carnal. Ya me la debe, ya sé.
2: Él es la víctima.
3: Hace unos 3 meses, sí, me la hizo.
2: ¿Y por qué dices que te la debe? Platícame.
3: Me hizo una pequeña bromita, ¿eh? Por ahí ya te voy a contar un poquito.
2: A ver, platícame, ¿qué bromita te hizo?
3: Pues que andaba entambado.
2: Ándale, entonces, te digo que andaba entambado. Órale.
3: Sí, de hecho.
2: Pero eso, esa broma, pues, te la hizo él.
3: Sí, él me la hizo. De un nuevo celular.
2: Qué
3: yo
2: gacho.
3: No tenía número. Sí, ya después vi a la noche y me habían comentado que ya lo iban a trasladar a la capital por lo que había sucedido, que era grave y todo, ¿no? Entonces yo sí me la creí, digo, ya estaba nervioso, ya me iba a agarrar la moto a buscarlo, pero en fin, ya.
2: O sea que caíste con...
3: Sí, redondito, ¿eh?
2: Oye, ¿y hace cuánto tiempo él te hizo la bromita de que estaba detenido?
3: Hace unos como 4 meses.
2: Muy bien, pues ha llegado el momento de que a través del Panda Show le hagas bromita. ¿Qué tienes pensado? ¿De qué se trata tu broma para tu hermano?
3: Pues sí, pandita, mira, hace unos mesecitos yo hubo un malentendido con mi esposa, ¿no? Del celular. Entonces, pues para no alterar ahora sí que el coraje de ella, ¿no? Pues quise no mostrárselos por... Ahora sí que ya ves que hay esposas que no entienden la situación, ¿no? En
2: cuestión. Pero la tuya sí entiende todo perfecto.
3: Sí, sí, pandita. Entonces, pues por ahí me quiero agarrar, ¿no? Que me haga paro, que pues que mañana cumplo año. Entonces, pues que me haga paro, ¿no? Que para salir con una chica, ¿no? La cual es con la que estaba yo platicando la cuestión que me habían cachado.
2: Okay, no, ¿y tu hermano se enteró de este antecedente del malentendido,
3: sí,
2: los
3: de
2: mensajes
3: hecho,
2: y todo?
3: De hecho, él me echó la mano en venir por mí a la casa.
2: ¡Ándale!
3: Ajá, entonces, pues por ahí lo quiero agarrar, ¿no?
2: Oye, ¿cómo se llama la víctima, tu hermano?
3: Alfredo.
2: Alfredo, muy bien. ¿Y tu esposita?
3: Yadira.
2: Yadira, entonces tú le vas a hablar a tu hermano para decirle que andas festejando tu cumpleaños con esta chica y que tu esposa te está buscando, ¿qué onda?
3: Ajá, no, que por si le marca, le diga que yo voy, que yo le dije que iba a estar con Alfredo. De todo modo le voy a decir, pues mira, carnal, la neta, ando echándome unas copitas, vine con esta chica que... tuvimos el problema en diciembre, pues a escondidas nos hemos estado mensajeando, ¿no? Entonces, quiero que me hagas paro, la neta me quiere festejar y pues un rato, ¿no? Y yo pues le dije a Yadira que iba a estar contigo, ¿no?
2: ¿Y tu esposa participa en la bromita?
3: Claro que sí.
2: Ay, mira, qué buena onda. Hola, Yadira, buenas noches.
4: Hola,
2: ¿cómo estás?
4: Buenas noches. Bien,
2: saludos
4: aquí, mira,
2: hasta Guajuapan de León. Oye, ¿y qué onda? ¿Tú no te encelaste de ese malentendido que está citando tu marido?
4: ¿Cómo no? Si nos los corrimos.
2: Ah, neta, tanto. Oye, entonces no estuvo tan leve. ¿Qué pasó? Y tú platícame, ¿qué pasó? ¿Cuál fue ese antecedente? Lo que puedas contarme, Yadira.
4: Pues que la muchacha quería con él y le mandaba los mensajes y él contestaba y le digo que pues eso no iba, pues que eso me molestaba. ¿Y, pues,
2: ¿y eran muy comprometedores estos mensajes, Yadira?
4: No, lo que pasa es que le dijo que se había caído y que estaba en reposo y que quién sabe qué, y eso me molestó. Le digo que le tienes que estar dando explicaciones.
2: Oye, ¿y cómo te llevas tú con Alfredo?
4: Bien. Bien, bien, cuando le hizo la bromita a Adrián, yo también le dije, ándale, Alfredo, eso no las pagas.
2: Y llegó el momento.
4: Llegó el momento.
2: Oye, Alfredo, perdón, Adrián y Yadira, ¿podemos mencionar el nombre de esa persona incómoda que les causó problema?
3: Pues no. No.
2: Bueno, pero vamos a tener que utilizar un nombre, el que tú elijas, Yadira, elige un nombre.
4: Carla.
2: Carla. Bueno, mira, vamos a hacer la primera llamadita, Adrián.
3: Claro.
2: Y le vas a decir a Alfredo, oye, carnal, necesito un paro. ¿Vas a hacer llamada de tres o vamos a marcar de un número nuestro?
3: Pues no sé cómo sea mejor. El chiste es que no nos estemos, bueno, de un número nuevo, si se puede.
2: Okay, ¿tú sabes hacer llamada de tres, Yadira?
4: Sí.
2: Okay,
4: sí,
2: entonces voy a marcar de un número privado. Okay, mi querido Adrián, le vas a decir, oye, carnal, necesito paro. Le vas a decir que estás, pues no sé, en un hotelillo o en la casa de Carla, donde tú quieras. Le dices, mira, necesito paro, me está mandando mensajes, Yadira, porque quiere que le conteste y no puedo. Estoy festejándome mi cumpleaños, o ando de canijo, o ando con Carla en su casa, o en un hotel, o donde tú quieras. Necesito que me hagas paro porque yo ya le contesté un mensaje y le dije que estoy contigo ayudándote a... O me pediste el paro de cualquier cosa. No sé, ahí invéntate tú. Te pido de favor que si te llega a llamar, que no lo creo, porque ya le dije que estaba contigo, por favor, necesito que me cubras las espaldas, ¿vale? Prácticamente esa sería la tónica, hay lo que tú gustes aumentarle. ¿Listo, mi querido Adrián?
3: Claro que sí.
2: Listo, vale, vámonos, vale. Le pegamos, las bromas están en el Panda Show.
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2: Tienes que decir que es la casa de Carla o en un hotelillo, porque es un número privado, porque si te pregunta.
8: Bueno.
3: ¿Quién habla, Alfredo?
8: ¿Quién habla?
3: Yo, güey. Adrián.
8: ¿Qué pasó?
3: Oye, carnal, pues la neta necesito un paro, güey. No sé si puedes hacérmelo.
8: ¿A poco sí?
3: Sí, güey.
8: Ajá, ¿qué pasó?
3: Ya ves que mañana, pues cumplo años.
8: Ajá.
3: Entonces, güey, la neta, me anduve mensajeando con la morra, ves que tuvimos, un problema en diciembre, ¿no? Con Yadira, güey, pero ya me pasé de lanza, yo creo que, pues me hizo la invitación la morra, güey, que viniera a su casa.
8: Ajá.
3: Entonces, pues estoy aquí, güey, pero pues Yadira no tarda y me marca, güey.
8: Sí.
3: Entonces, pues Asparo, ¿no? Si te marca a ti, güey, dile que pues estoy contigo, güey. El chiste es que, mira, la neta, si te pregunta Yadira, güey, porque ya me está mandando mensajes a cada rato, que dónde estoy y que dónde estoy y que dónde estoy, la neta, pues le dije que pues estoy contigo, güey. Me viene
8: ¿A qué hora vas a llegar?
3: ¿Eh?
8: ¿A qué hora vas a llegar?
3: Pues siquiera como a las 10, güey, y es que la
8: Ahora
3: neta...
8: Ahora pues no hay pedo, yo te cubro, güey, pero yo te quiero ver, güey, me marcas a las 10 y te voy a traer, güey.
3: Seguro, güey, cámara, sí, te debo una, güey.
8: A las 10 me enala.
3: Ahora pues.
2: Oye, Adrián, ¿Alfredo es tu hermano o es tu papá? Oye, ¿qué edad tienes, Adrián?
3: Tengo 28 años, panda, pero te digo, venimos de un cambio total, ¿no? Radical, pues bueno.
2: 28 años. ¿Y tu hermano Alfredo qué edad tiene?
3: Tiene 25, pandita.
2: No inventes, es que de verdad, mira, con la voz y la actitud... Neta, neta del planeta. Y aparte no, y te quiero a las 3, a las 10, y yo voy por ti. Yo nada más estaba esperando el látigo de Asha. Híjole, ¿cómo se va a comportar contigo, querida Yadira? Cuando le digas, oye, va a tener que ser bien importante, mija, no le tienes que preguntar, oye, ¿está contigo, Adrián? No, más bien es, oye, un favor, fíjate que le estoy marcando por teléfono a Adrián, no me contesta, ya le mandé mensajes, no me contesta, pero ya me contestó un mensaje y me dijo que está contigo, ¿me lo comunicas, por favor? O sea, tienes que prácticamente darlo por hecho, ¿ok? No darle la oportunidad de preguntarle, oye, ¿está contigo? Pero para esto, te lo pregunté hace rato, vas a necesitar que hacer llamada de tres para darle toda la credibilidad, ya que ustedes están en Guajuapan de León. ¿Sabes hacerlo, querida Yadira?
4: Sí, pandita.
2: ¿Sí?
4: Sí.
2: ¿Seguro las borolas?
4: Sí.
2: Bueno, entonces vamos a hacer una cosita, mija. Hazte la llamadita de tres. Cuando escuches el jaloncito de baño, quiere decir que estás en la sala, ¿ok?
4: Ok.
2: Perfecto, pues órale, viene. Vamos a ver cómo resulta esto. Las bromas están en Azteca, es tu show.
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8: Bueno.
4: Bueno.
8: Bueno, bueno.
4: Bueno.
8: Bueno, ¿qué pasó?
4: ¿Qué onda, Alfred?
8: ¿Qué hay, Jordi? ¿Cómo estamos?
4: Bien. Oye, un favorzote, pásame a Adrián, ¿no? Porfa.
8: Aguántame, te lo paso, ¿vale?
4: Dale, vale.
8: Dale.
4: ¿Y Pandita, escuchas?
9: Sí, aquí estamos, no hables.
4: Me colgó, no me lo pasó.
9: ¿Te colgó?
4: Sí, me contestó y le digo que me pasara Adrián y me colgó.
9: No, escuchamos perfectamente, te dijo, ahorita te lo paso. Y ya no se escuchó nada.
4: Sí, me colgó.
9: Ah, mira, o sea que sí te está cubriendo el condenado, Adrián.
8: Te
9: está cubriendo, pero utilizó la estrategia de colgar.
8: Uy, esa no me la sabía, yo pensaba que sí me iba a delatar el cabrón.
9: Órale, pues va de nuevo, Yadira, va de nuevo. Le dices, oye, espérame, no me cuelgues o se cortó. Estoy esperando aquí. Aquí vas a tener que utilizar mucho tu instinto, Yadira. Porque le tienes que decir, no me vayas a colgar, pásamelo donde. Te va a inventar. Se bajó ahorita, salió, fue a la tienda. Tienes que utilizar mucho tu instinto, ¿ok?
4: Dale,
9: listo,
4: dale.
9: Va de nuez, márcale.
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4: No me contesta, Pandita.
9: Neta, no
4: ya
9: te contesta.
4: Suena, pero no me contesta.
9: Hijo de Calimán, yo creo que está pateando a córner y creo que no va a contestar, Adrián, ¿eh? Es un aparte de ser un papá regañón, es un collón. Ok, vamos a hacer una cosa. Vámonos con un intento más, mi querida Yadira. Si no, pues vas a tener que entrarle a los cocolazos, Adrián.
8: Dale, vale.
9: Pues diciéndole que, oye, ¿qué pasó? Me está mandando mensajes, ya no aguanto a mi vieja y estoy aquí con la otra.
8: Sí.
9: Listo, órale, vaya. Diga, échale.
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4: Me colgó la llamada.
9: No, hombre, este ya no va a contestar. Ok, carnal, pues vas tú, mi querido Adrián. Obviamente diciéndolo, oye, ¿qué pasó? Ya no aguanto a mi mujer, me está friegue y friegue. Te va a tratar como ya lo escuchamos.
8: Okay.
9: Vamos a ver en realidad si te comenta ya en el blog que te dijo todo y cerramos la bromita, ¿ok? ¿Estás listo?
8: Claro que sí, Pandita.
9: Órale, vas con llamadita de tres, marcamos en este que es tu show.
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8: ¿Cómo estás, güey?
3: ¿Por qué, güey? Oye, carnal, no. Y me está marca de marca, ¿no le dijiste, güey? Que iba a estar contigo.
8: Pero quiero hablar contigo. ¿Y dónde ves? Te agarro.
3: Güey, pues te dije que me hicieras paro. ¿Por qué no te lo hubieras ingeniado, güey?
8: Ahorita le contesto.
3: Te dije, aguántame a las 10. Alfredo, güey.
8: Eso, o sea, yo te voy a llevar, güey. Yo te voy a hacer paro que estuvieses conmigo.
3: Ah, yo también. Sí, sí. Mira, güey, la neta, pues ya siento que ya estoy hasta el gorro, güey, ya. Ya me dijo unas cuantas cosas que la neta, carnal, pues ya no hay vuelta atrás, güey.
8: Por eso, viejito, te voy a decir una cosa, güey. Me hubieras dicho, güey, porque me agarras en seco, güey.
3: Mira, güey, pues es que tú también no quieres muy chingo, güey, no mames. Pues hay que ingeniársela, te dije, haz paro, güey.
8: Ahorita ya con eso.
3: Y ahora sí que es mi cumpleaños, güey, quería pasármela chido, un relax, me querían ahora sí que cotorrear chido.
8: Ahorita yo le contesto.
3: ¿Dónde estás tú?
8: Aquí, güey, en el Tira Barbazul. ¿Dónde estás, güey?
3: Pues no manches, estoy aquí todavía en el depa de la morra, güey.
8: Por eso, no que a las 10, güey.
3: Pues te estoy diciendo que a las 10. A ver, quedamos en una cosa, güey.
8: Me agarras frío, güey. También tú, güey. Ahorita ya le digo.
3: Va.
9: Ya le bajó dos rayitas, Está con la colita entre las patas. Yadira, vas otra vez. Yo creo que no va a contestar, Yo pensé que no ibas a terminar, Adrián. Yo pensé
3: no,
9: que
3: no
9: ibas
3: a
9: terminar.
3: Que la neta quiero que caiga chido y que sienta lo que sentí.
9: Pero ¿sabes qué? Aparte de que juegue el papel de tu papá, es un collón. Vi cómo no le ha contestado a Yadira. Ok, Yadira, vas, éntrale. Vámonos.
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9: Listo, va.
8: Ahora, Yari, ¿qué pasó? ¿Mande?
6: Vas a madrear, te estoy diciendo que me vas a hablar con eso, que no juegas.
8: Sí, ahorita te lo paso, pero ¿qué pasó?
6: Pues me iba a dejar dinero para ir a comprarlo de la juguería y no encuentro dinero, Alfredo.
8: Ahorita te lo paso, no te preocupes, está conmigo.
6: Pues sí, pero pásamelo, me voy a hablar con él, porque no cuesta, que no está contigo.
8: No, ¿no te está colgando?
6: Si me colgas, estoy mandando mensajes y no me contestas.
8: Pues ya te mandé
6: mensajes. No contestes, Alfredo.
8: ¿Te mandé mensajes en WhatsApp? Te estoy marcando y no manda.
6: Que me gusta hablar con él.
8: ¿Pero qué pasó, Yari? ¿Todo bien o qué?
6: Quiero el dinero, Alfredo, quiero el dinero. Me urge hablar con Adrián, pásame.
8: Pero ahora yo qué culpa tengo, pues, Yari.
6: Por eso pásamelo, por favor. Pásamelo.
8: ¿Cuál baño? Ahorita viene. ¿Pero por qué me hablas así ahora sí, Yari? Que yo ni siquiera tengo problemas contigo. Si te molestas, que esté conmigo.
6: No, es que no me molesta que esté contigo.
8: Me estás hablando bien pesadamente. Ahora sí que yo no tengo la culpa.
6: No, Alfred, yo no estoy hablando mal, por favor.
8: Ay, Yadira, nos conocemos, ¿no? Ahorita te lo paso, ahorita que salgas del baño, yo le digo que te marque.
6: Por eso paso, Manuel Alfredo, necesito el dinero de la juguería, no tengo nada.
8: Ahora, ¿a poco estoy? Ahorita yo le digo, no, dame 10 minutos y yo te marco.
6: Ay, Alfredo, pásamelo, por favor.
8: Se fue al baño, Yadira, ¿cómo quieres que entre yo?
6: ¿Todavía no sale del baño?
8: No.
6: Ay, Alfredo.
8: Se fue. Oye, te marco.
6: Estúpida, ¿o qué?
8: ¿Eh?
6: ¿Tú crees que yo soy estúpida o qué?
8: Mira, Yari, a mí no me digas eso. Yo no sé ni qué pedo tienen, ¿sale?
6: Entonces pásamelo, por favor. Necesito el dinero, me gusta el dinero, Alfredo.
8: Pues ahorita yo te lo paso, pero aguántame, pues.
6: Ay, Alfredo, me molesta.
8: Ah, pero conmigo te estás poniendo así, que no sé qué, que si te creo estúpida, yo nunca te he faltado el respeto, Yari, ¿sale? Creo que, no sé si es tu coraje, es otro pedo, pero fíjate, cuñada, que yo nunca te he faltado respeto, y nunca te he dicho eso para que te pongas así conmigo, ¿vale? Neta, Yari.
6: Pásamelo, por favor, Alfredo.
8: Ahorita te lo paso.
9: Ahorita te lo paso y volvió a colgar. No manches, ya no sabe ni qué decir. Entró al baño, ahorita te lo paso. En 5 minutos, en 10 minutos. ¿Qué me dices? ¿Por qué me tratas así? Oye, Adrián, ¿dónde anda? ¿Está en una pachanga o qué onda?
3: No, pandita, lo que pasa es que él... Bueno, yo creo que ya entregó el taxi, entonces se va allá a relajarse, a tomarse unas vidas ahí en un barcito que está en el centro. Y pues yo creo que por ahí anda, porque pues sí se escucha, ¿no?
9: ¿Tú tienes carro o no tienes carro?
3: Sí, de hecho, pero como pues... No,
9: porque ya ves que él estuvo diciendo, voy por ti. Bueno, hagamos una cosa. Vamos ahorita otra vez ya para cerrar la broma. Ahora, tú vas con el cierre y ahora sí la terminas, mi querido Adrián. Claro. Le dices, oye, ¿sabes qué, carnal? Ya ven por mí, porque me está llami, pues ya ni siquiera me estoy echando el palito a gusto de cumpleaños. Está bien intensa. Esperas que te responda y le dices, oye, tengo que decirte una cosa, ¿qué? ¿Cómo se oye el Panda Show? ¿Sale?
3: Va, pandita.
9: Vámonos, en caliente, viene llamadita de tres, marcamos en este que es tu show.
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8: Se llama Blau, güey, se me puso bien pinche boca, güey.
3: No manches. ¿Qué te dijo?
8: Que nada, que le urge el dinero de la juguería, le dije que me diera 10 minutos y ya te hablaba yo, te pasaba yo, güey. Le dije, está conmigo, Yadi. Nada, es cárcel, que no sé qué, por eso, le digo, ahora sí, nunca te he ofendido, Yadi. Entonces, estás poniendo bien a ti, le digo, está conmigo. No, pero ¿dónde están? Si ahorita voy.

0: De veras.
1: Ah, pues para eso, carnal, pero yo qué culpa, pues.
0: Oye, pero mira, bájate, bájate. Bájate, bájate de ahí, es que se escucha mucho ruido. Bájate, ya, ya estás afuera.
1: Ya,
0: ven por, mí, güey, corre.
1: ¿Dónde están?
0: Por eso, bájate, es que se escucha un chingo de ruido, güey.
1: Ya me bajé, ¿dónde están?
0: Pues es que la neta, pues te tengo que decir algo, güey.
1: ¿Qué pedo?
0: Así de pues de carnal a carnal, güey.
1: ¿Qué pedo?
0: Yo creo que esto ya, ya valió madre y...
1: Por eso, pues de una vez, ¿dónde no, estás?
0: Por eso, nada más quiero que me respondas una pregunta que te voy a hacer.
1: ¿Qué pedo?
0: ¿Cómo se oye el Panda Show? Que esto
2: no,
0: es
2: una máquina.
3: Ay, ay, ay, papá. ¿Qué
4: Alfredo,
3: te dije?
4: Estás en
3: ¿qué?
4: Las bromas del Panda Show.
1: No digas, papá.
4: Ya viste, papá. Bromita tu hermano. Oye, pero quedaste muy mal con tu cuñada, Yadira, y esta.
1: Ya,
4: está conmigo, está conmigo. Aquí está, ahorita te lo paso, entró al baño, güey, entró al baño. En 5 minutos, ¿qué? No me hables.
1: No, no, no, no,
4: A ver, Alfredito, tú le hiciste una broma a tu hermano y a tu cuñada, ¿no? Hace algún tiempecito, ¿no?
1: Sí, sí, sí, sí, sí.
4: Ah, bueno, Adrián, bueno, mañana es su cumpleaños, quiso agasajarte. Dile por qué la bromita, Adrián, a tu carnal.
1: Sí, Alfredo. Quería llorar, güey.
0: Te lo cumplí. Te dije que me la ibas a pagar, carnal, la neta. ¿Tú viste cómo me puse ese día?
1: No,
2: Alfredo, tapaste, ¿eh? Ándale.
1: Carnal, quería llorar, güey. Me cae de madre, viejo. Quería llorar, güey. No sabía ni qué hacer, güey.
4: Colgándole
0: tontero,
4: el
0: ¿no?
4: teléfono a la cuñada. Sí, sí, aquí está y le colgaste. No le contestaste. Mintiendo. Qué mal parado quedaste. ¿Qué opinas de la forma de encubrir a tu esposo, no, pues es que, del hermano?
1: Es que tú lo sabes, por la familia vas todo, neta, créeme. Que así
2: pero
1: sea,
2: no
1: más,
2: manches,
1: hermano,
2: no
1: más.
4: O sea, Yadira, neta, no eres de la familia. O sea, no eres de la familia prácticamente, ¿eh? Fuertes declaraciones.
1: No, güey, pero pues si mi carnal me está pidiendo un paro, ahora sí que, ¿y yo qué hago? ¿Con quién estoy? Pues no sé ni qué pedo, no sé ni qué hacer, neta. Créeme que yo no sabía si llorar, reír, colgar o ya no contestar, neta. Ya no sabía ni qué pedo, neta, créeme.
4: Ándale. Yadira, ¿qué le dices a tu cuñadito?
2: Alfredo, te dije que no las ibas a pagar y... Mírame, me decepcionaste, Alfredo, lo tapaste.
1: No, Yadira, créeme que... No, no, neta, no, no, no, no, no, no sé qué hacer, si llorar o reír, no sé, créeme que...
0: Ya ni modo, cabrón.
1: Claro, carnal, pero eso no se hace, créeme que neta, carnal, que neta, güey, que no sé yo qué hacer, güey.
4: Ya está llorando, ya está.
1: Yadira, oye. Wey. Ya, güey, es que esos no salten, güey.
4: Te está llorando.
1: No se hace, güey. Créeme que yo no sabía ni qué pedo.
0: Órale. ¿Pero ya estás chillando?
4: Pues no lo oyes, güey, ya cómo está chillando. ¿Qué es eso? No se hace, pero la broma que te hizo sí se hace, güey. O sea, es así.
1: Créeme, güey, que yo no le iba a llegar a mi casa. Llegué a mi casa, mi jefa se espantó, güey, que yo buscando todo el pedo y no, todo.
4: Alfredito, madre. Alfredito, ¿me permites un consejo, carnal?
1: ¿Qué pasó?
4: Pídele una disculpa a tu cuñada, la neta, güey.
1: Yadira, mil disculpas, yo no sabía ni qué pedo, me agarraron frío, la neta, porque sí me agarraron frío, yo no sabía ni si cubriste a ti o cubrir a él, no sé, la neta, mi pinche mente voló. Luego me hablé, pero
2: no,
1: nada, ahorita nada.
2: Ya
1: que...
2: no las cobramos. Sí, sabes que también
4: le
2: queremos.
1: Bien bonito, ¿eh?
4: Está en el baño, está en el baño. ¿Qué pasa en el baño? Está en el baño, ¿qué vamos?
1: Ya me lo salgo, ¿eh? Cada vez te voy a echar otras dos a tu salud.
0: Cálmate.
1: Al pinche susto, porque no mames, hasta se me bajó la pinche presión, güey.
4: Ay, dale, mira nada más. Pero Adrián, creo que de regalo de cumpleaños te regalaste una excelente broma y aparte le regresaste la broma que te hizo.
1: Así
4: que...
1: Esta fecha no se me va a olvidar, pandita. Esta fecha no se me va a olvidar.
4: Oye, pues feliz cumpleaños, Adrián, Yadira, Alfredo. Dígame cómo se oye el Panda Show.
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3: Buenas noches, Calimánicas de la Chilindrina. Estoy de regreso contigo en este viernes 11 de septiembre del 2026. Las bromas están por la mejor FM. Estamos en cadena y también por la aplicación de Claro Música. Envía tu mensajito y escúchate aquí al 557-60PANDA. 557-60PANDA. ¿Quieres hacer tu broma? Si estás por la mejor FM, 807-26-3482. Desde los Estados Unidos por Claro Música, 855-2611-804. Y tengo a Jenny. Hola, ¿cómo estamos?
4: Hola, hola, pandita, ¿bien?
3: ¿Para qué somos buenos en el Panda Show? Platícame.
4: Pues mira, es que lo que pasa es que mi papá acaba de fallecer hace un año. Uh-huh. Y mi hermano se hizo muy celoso con mi mamá, pero muy celoso. Entonces yo a veces le ando haciendo broma, le digo que pues que mi mamá está platicando con un albañil que le está haciendo unas bardas allá en San Luis, en la casa de San Luis. Entonces,
3: ¿de San Luis qué?
4: San Luis Potosí.
3: Okay.
4: Entonces él cuelga y le marca y le marca, y como mi mamá, pues sí es cierto que habla con el señor, pero no mucho tiempo, nomás lo que es y cuelga. Entonces yo siempre lo hago enojar con eso, con que anda con él y que ya tiene 2 horas platicando con él y no sé qué tal. Entonces mi mamá, como está marcando con el señor, pues mi mamá no cuelga, y hasta que ya cuelga, pues ya le contesta la llamada a mi hermano y ya le empieza a decir de cosas, que por qué no le contesta, que con quién está hablando. Y ya le empiezo a decir un montón de cosas a mi mamá. Y pues yo me estoy riendo de él porque es una broma lo que le estoy diciendo. Ya tiene tiempo que mi mamá y yo te escuchamos y le dije, ¿sabes qué? Le voy a hacer una broma a mi hermano. Y se la voy a hacer y se la voy a hacer. Y pues mira, yo quisiera que pues la broma sea que pues que vino el señor, el albañil, aquí a México a hablar conmigo porque anda con mi mamá desde hace 3 años. Hace 3 meses, perdón.
3: Para pedirte permiso, digamos.
4: A pedirme permiso y que quiere hacer las cosas bien con ella y que ella, él va a esperar a que mi mamá se vaya para allá porque se van a ir juntos el fin de mes. quiere hablar con él y conmigo, pero como él está en Nuevo Laredo, pues no puede. Entonces, pues por eso yo le estoy marcando para comentarle que mi mamá tiene novio y que vino aquí y que se van a ir juntos a San Luis.
3: A ver, vámonos a los detalles. Creo que la broma la he entendido. ¿Cómo se llama el bromeado, Jenny, tu hermano?
4: Cristian.
3: ¿Qué edad tiene Cristian?
4: Tiene como 39 años.
3: Ok, ¿y él está casado con?
4: Marisol.
3: ¿Cuántos hijos tienen Marisol y Cristian?
4: 2, un niño y una niña.
3: ¿Un niño, ya, mayores o menores?
4: No, menores.
3: Ok, ¿cuánto tiempo lleva viviendo? ¿Dijiste que vivía en Laredo o algo así?
4: Sí, está en Nuevo Laredo, Tamaulipas.
3: Ah, en el lado mexicano, en Nuevo Laredo. Sí,
4: exactamente.
3: Ok, ¿qué tan seguido viene a ver a tu mamá?
4: Pues mira, cada año.
3: ¿Cada año? Órale.
4: Cada diciembre viene.
3: Nuevo Laredo. Ok, ahora, ¿algo mencionaste de la casa de San Luis Potosí? ¿Tu mamá vivía allá o cómo está ese negocio?
4: Sí, mira, panita, te resumo. Mi papá, que paz descanse, fue diabético y fue dializado. Entonces, en Nuevo Laredo hace muchísima calor y eso le hacía daño a él. Entonces, lo que pasó fue que se fueron a San Luis en un rancho. Y ahí está, pues, bien, porque está fresco y todo. Y ellos están allá. Y pues, haz de cuenta que él casi no va a ver a mi papá, no iba a ver a mi papá por su trabajo. Y yo, pues, igual por lo mismo. Entonces, ellos vivían allá. Ahorita mi mamá viene aquí por su seguro, que viene a chequeos.
3: ¿Cuánto tiempo lleva contigo en dónde estás? En Tecámac, ¿no?
4: En Tecámac. Tiene 2 meses mi mamá aquí conmigo.
3: Ahora, este supuesto albañil, el que está haciendo las adecuaciones, remodelaciones, ¿cuánto tiempo lleva trabajando ahí?
4: Parece que lleva trabajando todo este año.
2: ¿Conoció a tu papá, no?
4: Sí, sí lo conocía.
2: Ok. ¿Nombre del finado de tu papi?
4: Miguel.
2: Miguelón, perfecto. ¿Y quedamos que de tu mamá? ¿No me lo has dicho?
4: Marisa.
2: ¿Es una mujer de qué edad?
4: De 63 años.
2: Ok, bueno. ¿Cómo tienes pensada la bromita? ¿Participa tu mamá?
4: No, mi mamá va a jugar? No quiere participar, pandita. Ya le estoy convenciendo y no quiere, dice que no.
2: ¿Y por qué no quiere?
4: No quiere, dice que no, que porque. Dice, tú, bueno, tú le vas a hacer la broma, tú házela. Ya le había dicho anterior y me dijo que sí, pero me dice, no, hija, no, no. Es que yo creo, pensó que no se la iba a hacer, que nomás estaba como que.
2: ¿Y qué va a hacer del albañil?
4: Pues tú te haces pasar de la
2: mano. No, no, no, si tu mamá no quiere, yo tampoco.
4: Yo con lo de mi mamá, pues yo ahí platico con mi hermano y le digo, no quiere hablar contigo, dice que cuando vayas, y pues el señor viene a hablar conmigo y quiere hablar contigo.
2: ¿Cómo se llama el albañil?
4: Le ponemos otro nombre.
2: Ah, ok, le ponemos
4: no me acuerdo.
2: Fidencio, ¿te late? Fidencio.
4: Ok, Fidencio.
2: Platícame un poquito, ¿cómo es tu mamá? ¿Introvertidona? ¿Habla mucho? ¿Es penosa? ¿Cómo es tu mamá?
4: Mi mamá le gusta decir las cosas de frente, pandita. Ella le gusta decir las cosas de frente. No es así muy platicadora, pero cuando se trata de platica, es muy derecha. Ahora sí, como quien dice. Una gran señora, con eso no tengo que decir, una buena madre, buena esposa, todo. Entonces sí, ella es muy expulsiva, o sea, ella se enoja de todo.
2: Más bien explosiva, ¿no?
4: Ándele, eso, panita.
2: Ok, bueno, entonces. Ay, no, tranquila, entonces.
4: Estoy en la radio, pandita.
2: Oye, más o menos, ¿qué edad le ponemos al albañil? ¿Un tipo de qué edad? Más jovencillo
4: pues
2: que
4: poquito,
2: tu mamá,
4: ¿no? Sí, como unos 40 años.
2: No, espérate, no, si es albañil no se dedica a planchar trajes, arrugar, no.
4: Pues ahora sí tú ahí.
2: Dijiste que tu mamá tiene 63.
4: Sí, pero está muy bien conservada, la verdad.
2: No, unos 55 yo creo que está bien, ¿no?
4: Sí.
2: Unos 55, entonces, llegué a Tecámac a platicar contigo, pedirte autorización, y resulta que nos vamos a ir a San Luis Potosí. ¿Sí esa es la trama?
4: Sí.
2: Bueno, pues órale, pues tú empiezas la bromita, mija. Nada más te voy a pedir que así, muy intrigosa, preocupada, no sé si quieras manejar el tono de o molesta porque llegó el Fidencio o como conciliadora. Hay de esas dos opciones.
4: No, como molesta, lo voy a tomar como molesta.
2: Bueno, entonces le dices que tu mamá está platicando con Fidencio por ahí, no sé si en el patio, o los dejaste pasar a la sala, no sé, porque seguramente él te va a pedir hablar con tu mamá.
4: Con mi mamá, sí.
2: Entonces dijo, no, ¿sabes qué? Es que yo ya le dije, pero me dijo, no, que eso después lo arregla contigo, que va a buscar el momento de hablar contigo, pero pues déjame, le hablo al Fidencio para que hable contigo y todo.
4: Okay.
2: Señor Fidencio.
4: Sí, está bien.
2: Vamos a ver cómo resulta esta historia.
4: A ver si hablas así. Dime. Como un poquito rancherito, así como de allá de los ranchitos.
2: Va. Pues vamos a ver cómo pasa esta situación, señores, en directo desde el Panda Call Center, las bromas en el Panda Show.
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2: Y otro.
11: ¿Qué fue?
4: Cristian, oye, mira. Hey. No sé cómo lo vayas a tomar. Mira, no te vayas a enojar, pero estoy un poco desconcentrada, pero pues bueno, ahí te va. Sabes que no me gustan los rollos. Pues resultan que acaba de llegar un señor aquí a México, bueno, aquí a la casa, y pues dice que es novio de mi mamá, Cris. Se llama Fidencio, escúchame, se llama Fidencio, ¿cómo? Dice que Fidencio. Entonces, pues ahorita aquí está, ahí está en el garage, acaba de llegar, que dice que viene a hablar conmigo, que porque quiere hacer las cosas bien con mi mamá, que se quiere juntar, y quieres vivir con ella.
11: Ah, está pajo. ¿Qué está pasando, mi mamá?
4: Pues es el que está arreglando ahora sí, es el albañil que está ahí arreglándole a mi mamá, pues, la barda.
11: Ah, oh, está mal. ¿Y qué te dice mi mamá?
4: Ya ves que ellos se pasan hablando una hora o dos horas y tú no me querías creer. Y pues resulta que anoche estaban ahí hablando mi mamá y cuchicheando. Y ya después, ahorita voy llegando de trabajar y pues resulta que el señor estaba aquí afuera en el garage. Y pues ya mi mamá me dijo que ella andaba con él, que ya tenía 3 meses y que ella se quería juntar con él y que pues que la verdad, él venía a hablar conmigo y pues quería hablar contigo también porque quiere hacer las cosas bien. Que se la va a llevar a San Luis. ¿Cómo ves?
11: No, está mal mi mamá, está mal y el pendejo también está mal, ¿qué es que tiene? Porque no se espera.
4: Yo le dije, a mi mamá que te iba a marcar, por eso te dije que me contestaras del teléfono de la casa, porque el otro se me descargó. Entonces, pues no sé qué hacer, Cristian, ¿es que me lleva la fregada? ¿Cómo es posible?
11: No, pues ¿cómo que qué tienes que hacer? Pues no tienes que hacer nada, simplemente dile a mamá que está mal. ¿Cómo es posible? O sea, ¿cómo es posible que todo mi papá no tiene ni un año? Ellos años de fallecido y quieren encontrarte pareja, pues ¿qué tiene?
4: Es que por eso te hablé, para pasártelo, porque quiere hablar contigo.
11: No, pásame a mi mamá primero. No tengo nada.
4: No, mi mamá no te va a contestar. Ella me dijo que ella hablaba contigo allá en Laredo. Perdón, allá en el rancho. Y ahora que fuera. Y el señor está aquí, don Fidencio, y dice que él se la quiere llevar para allá y que ellos ya están.
11: No, ¿cómo se la va a llevar? No, ¿cómo pues, se la va a llevar? Pues ¿qué tiene?
4: Pues ella, no, él dice que le va a decir eso, que él la quiere ver feliz. Y pues yo le pregunté a mi mamá y mi mamá dice que también, que pues yo tengo mi vida, que yo estoy con Fabián, que yo estoy bien y que tú estás con Marisol y que están bien y que Oliver con Devani y pues que están bien y que ella está sola y que ella necesita pues una persona para que le ayude en el rancho, que porque nosotros no vamos y que tú tampoco y porque ella no sabía cómo decirme ni a ti ni a mí. Así que mira, habla con el señor Fidencio. Él dice, mi mamá ya le dice.
11: Con él,
4: pues habla con él, a ver qué te dice.
11: No, yo tengo que hablar, déjalo con mi mamá primero, yo quiero con mi mamá primero.
4: A ver, ahí te va. ¡Va! ¡Dale, Cristian! Mándico.
11: ¿Qué onda contigo, ma? ¿Qué está pasando?
4: Pues yo no puedo hablar contigo ya cuando voy a ese rancho.
11: No, ni tú te hables conmigo. A ver, ¿qué está pasando?
4: No, no, habla tú con este señor, a ver en qué quedas.
11: No.
4: Yo hablo contigo allá en el rancho.
11: Yo quiero saber tus sentimientos, mamá.
4: ¿Cómo? No, Cristian, no quiere hablar mi mamá contigo, ya me pasó el teléfono.
11: Pásamela.
4: No, ya no quise, dice que no, que hables con el señor. Que hables con el
11: señor. No, pues entonces quiere. No hablas con el señor. Dile que yo no tengo nada
4: que hablar. Cristian, habla con él, ya vengo hasta acá, ya anda, no hagas esto con una tormenta, porque aquí estoy con él aquí afuera. Esa, no manches.
8: ¿Puedo hablar con tu hermano? Así
11: sí, ya lo soy,
8: soy un hombre, un caballero, hecho y quiero. Permíteme, por favor. Buenas noches.
11: Buenas noches.
8: Habla Fidencio para servirle a usted.
11: Ajá, dígame, señor, a ver.
8: Mire, pues yo vine a tocar Ancina acá a las puertas, ¿verdad?, de su hermana. Porque, pues, su madre y yo nos entendemos, hablamos. Yo conocí en paz descanse a su padre, a don Miguel. Y, pues, ya pasó un tiempo y pues nos hemos entendido Marisa y yo y yo vine humildemente a tocar las puertas y a pedir la autorización de que nos dejen ser felices. Usted no está acá. Me dice Marisa que usted está en el norte y pues quiero pedirle Ancina que pues me permita ser feliz a su mamá.
11: Yo sé que la decisión es de ella y es la que va a entender, pero no sé, a lo mejor está adelantando los hechos, no sé. ¿Cuál es su nombre?
8: Mi nombre es Fidencio, para servirle. Adiós a usted. Yo aquí vengo, de verdad, con humildad. Y lo que sí le digo, el día que usted guste, las puertas de nuestra casa van a estar abiertas.
11: ¡Ay, a su casa, señor! ¡Hombre, está mal! O sea, pues
8: yo le he estado arreglando.
11: ¿Y qué tiene? ¿Usted pagó la casa o qué?
8: Es algo que usted tiene que platicar con mi Marisa. Ya entiende por qué ella no está preparada para hablar con usted. pero bueno.
9: No, está mal. Bueno, es todo lo que tengo que escuchar, señor. Muchas gracias.
8: ¿Me puede pasar a mi comunico hermana? Aquí a Jenny, a su hermana.
9: Claro que sí. Gracias. Hija, sí, suerte.
8: Ya hablé con él, pues sí.
4: Cristian. Cristian,
9: te vas tú, ey.
4: Oye, Cris, cálmate. Oye, pues no, es que ya él dice que se la va a llevar. Él también merece ser feliz, mi mamá. Pues es que no sé, pues él dice que porque nosotros no vamos a verla y que no sé qué tanto. Él es el que siempre está bien. Miró, no, pues Cristian, yo por eso te estoy hablando. Yo por eso te estoy hablando. Te estoy diciendo que qué vamos a hacer.
9: No, no, pues que no tiene nada que hacer nada. Está tonto, como que la casa es de ahí, que la. O sea, que tiene.
4: Ahora fíjate con quién me salió mi mamá, que dice que como no, como tú no quieres el rancho, como yo no quiero estar allá, que pues que se lo va a heredar ahora que se muera, que van ahora llegando al rancho, van a ir a Matehuala y que van ahí le va a dar los papeles para que se lo deje, porque nosotros no queremos ir para allá. Ya me dijo
9: ahorita. Bueno, pues mira, entonces dile a mi mamá que entonces haga lo que ella quiera. Lo
4: porque
9: ella
4: dice
9: quiera,
4: que
9: entonces.
4: Al final de cuentas que nosotros no vamos. Y que tú tampoco, y que nadie no quiere, y que ella hermano está arreglando lo puro tonto, porque ni siquiera nadie no quiere. Yo pienso que tienes que venir tú acá a México, ven a arreglar esto también, no me dejes a mí sola. Siempre me dejando sola, siempre ando solucionando los problemas yo sola.
9: Pero yo que quieres que arregle, o sea, si mamá no
4: ahora
9: me
4: fíjate, mi mamá se quiere, ahora fíjate, mi mamá se va el fin de mes, ahora ya se quiere ir este fin de semana, dice que el sábado ella se va.
9: Pues pásamelo, por favor.
4: Pero es que tú también tienes la culpa, hermano, porque nos dejas solas a veces.
9: Oye,
4: y no estás al pendiente de uno.
9: Estoy trabajando, te vas a pagar
4: pues
9: mis cosas.
4: Pues sí, pero los fines de semana fines de semana puedes venir, hermano. Pero no puedes, si estás ocupado. Debes estar al pendiente de mi mamá, debes estar al pendiente de mi mamá. Pero oye, te voy a hacer una pregunta. Y creo que me la contestes. ¿Cómo se oye el Panda Show? Que es una broma.
2: ¡Estás de las bromas del Panda Show!
4: Te dije que te iba a hacer una broma.
2: El vato ya todo desesperado. ¿Qué onda, Cristian? Saludos hasta Tamaulipas. ¿Cómo estás, carnalito?
9: Gracias, no, pues bien.
2: Bien.
4: Perdón, pandita, hasta los de abajo se te fueron a la garganta, ¿verdad?
2: Oye.
9: No, es.
2: Oye, cuando dijo Fidencio, nos vamos a ir a nuestra casa, digo, ya está tu casa, Oye, es una bromita en familia, tu mami, Jenny, pues tú sabes, ¿no? La situación complicada que han vivido en el último año, pero dile por qué la broma, Jenny, a tu carnal Cristian, que ya está mudo.
4: Porque quiero que estemos más unidos, pandita, porque a veces nos abandona un poco por su trabajo y pues que de vez en cuando le vaya a dar una vuelta a la casa ya con mi mamá.
8: Mijo, a mí me encanta su mamá, chaparrita, pompudita, esos lentecitos bien coquetos, ancina, el pelo teñido de rubio. Mamacita, quiero todo. Yo le prometo, mijo, que cuando estemos en la intimidad, su madre diga, ajúa.
2: Ay, Cristian, te encantó tu bromita, pero yo te aseguro que nunca se te va a olvidar.
4: Y ya, aunque él no quiera y se enoje, pues sí se merece mi mamá tener una persona ahí, porque pues está solita allá en el rancho y no hay nadie que esté con ella, aunque ella no quiera. Pero pues bueno, eso ya sería después, pandita.
2: Mira, si llega a pasar ese momento que no lo sabes ni tú, ni yo, ni nadie en este momento, híjole, quién sea esa persona, qué difícil va a ser, con este. Con este hijo de la Chilindrina que se ve que es especial. Cristian,
9: no,
2: saludos.
9: Para nada, fíjese que la decisión la toma mi mamá y
2: sí,
9: sinceramente
2: notó,
9: yo no estoy en contra de su decisión. Simplemente como siempre somos una familia unida y sinceramente si ella nos dijera, sabes qué, hijo, tengo mi decisión y voy a hablar con otra familia, con otra persona adelante. Nada más que tenemos que tomar en cuenta pues de que esa persona también no vaya a ser, pues digo, de lo que quiera hacer, algún bien, algún mal, ¿sí me entiendes?
2: Sí, entonces, no, tan unida que se ven cada año, mamá, bien. Para
4: que ella, exactamente,
9: para que ella me dieran cada año. Sentimientos y yo respeto sus decisiones, porque siempre hemos respetado las decisiones de ella.
2: Son la familia unida, pero en diciembre solamente. La neta, sí, Cristian. Sí. Y mira, tu papi hace un año que se fue, pero van a pasar dos, van a pasar tres, van a pasar cuatro, y siempre va a decir, ay, no, mamá, pues si apenas tiene 3 años. Y después, no, si apenas tiene 6.
4: Es que no quiere, no quiere dejar la pandita, no quiere, dice que no, que no. Cada rato la anda regañando, que porque le digo que está platicando con cualquier persona que le marque de allá y se molesta, dice no, que no, que no. Pero a veces yo le digo a él que mi mamá también merece pues estar con una persona, que yo sé que mi mamá ahorita no piensa en eso, pero el día de mañana que Dios le ponga un gran hombre como mi padre, pues yo sí le daría la oportunidad a mi mamá que pues, volver a rehacer su vida.
2: No, pero y pues, Cristian también, también le daría
9: la oportunidad. Claro, yo también le daría la oportunidad porque, pues, sinceramente, mi mamá todavía está joven, ¿verdad? Pero siempre y cuando, pues, tengamos nosotros también el conocimiento.
2: Oye, ¿y tú sabes que, la neta, tu mami sí se la pasa hablando con el albañil, ¿no? Eso sí es neta.
9: Pues, sí, tengo cuenta, pero...
2: ¿Y tú sabes por qué se la pasan hablando tanto tiempo?
9: No, la verdad es que no.
2: ¿No?
9: A lo mejor sí, ¿no? Pues, ¿qué tanto blog necesita? ¿Qué tanto cemento necesita? ¿Qué tanta arena?
2: Pues lo de ahora tú sabes. Tú sabes que el sexting con el albañil ha de estar bueno, ¿no? Es lo de hoy, compadre.
9: Es lo que
2: bueno, en fin, familia, dígame, ¿cómo se oye el Panda Show?
4: A toda máquina, pandita.
9: A toda máquina. ¡Al

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2: Si de diversión se trata, estás en las frecuencias perfectas, estás en la mejor FM en todo el país. 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Es completamente gratis, viernes 11 de septiembre del 2026. Y me voy hasta Acapulco, donde estoy por la mejor FM. Ahí está César. ¡Oli, oli!
3: ¿Qué pasó, mi pandita?
2: ¿Qué onda, campeón?
3: Aquí ya listo. Oye, ¿cómo andas?
2: Yo a toda máquina. ¿Y tú en Acapulco? Supongo que sufriendo, ¿no?
3: Un poquito. Aquí en la playa me va medio mal, pero ahí vamos.
2: Bueno, platícame, ¿para quién tu bromita?
3: Mira, pandita, la broma es para mi futura prometida, ¿va? Entonces...
2: ¿Tu futura prometida?
3: O sea, ajá. ¿Cómo? O sea, ya estamos en plan, pues.
2: Entonces, ¿tu futura esposa?
3: Ajá, sí.
2: Porque ha de ser tu prometida. ¿O apenas le vas a pedir que se case contigo?
3: Apenas, estamos planeándolo, pero...
2: ¿Cómo se llama ella?
3: Jessica.
2: ¿Y cuánto tiempo con Jessica?
3: Puta, como 7 años, pandita.
2: Ah, no, carnal, entonces ya está más prometida que nada, ¿no? Digo, ¿quién sabe si le cumplas? Que es otra historia.
3: Porque... No, que pato, claro que sí.
2: Porque 7 años es mucho para un noviazgo, ¿no crees, César?
3: Pues sí, la verdad es que hemos estado como intermitentes, pandita... Pero pues siempre andamos en contacto y todo esto, entonces ya me voy a rifar.
2: ¿Qué edad tienes?
3: 27, pandita.
2: ¿Y ella?
3: 26.
2: Ok, ¿y qué bromita para Jessica, tu casi prometida?
3: O sea, la bromita va a ser en que yo estoy acá en los Acapulcos, voy a estar en el baño, voy a estar dormido, y una ex le va a hablar, pero es una ex con la que ya trae pique. Entonces va a hablar ella, le va a decir, oye, pues, ¿qué crees? Que me quiero quedar yo con él, que vamos a intentarlo de nuevo. Entonces entro yo y ya le digo, oye, pues ¿sabes qué? Que pues, la cosa está así, yo creo que ahí la dejamos y me voy a quedar con la de acá.
2: No manches. Oye, pero si lleva 7 años con Jessica, ¿esta ex hace cuánto tiempo fue?
3: No, pues esta ex igual, es de esas que vienen y se van, pues.
2: Ah, digamos, en un momento de darse tiempecillo de ruptura, ahí anduviste con... ¿Con quién supuestamente es esta ex?
3: Con Dafne.
2: ¿Y por qué dices que Dafne y Jessica tienen sus picones?
3: Híjoles, porque se conocen, ya han hablado, bueno, por mensaje, pues, y no se caen muy bien, que digamos.
2: ¡Ándale! ¿Y Dafne participa?
3: Dafne no la Dafne real, va a hablar mi tía, pero va a ser como de Dafne.
2: ¡Ah, tu tía! ¡Órale! Sí. ¿Y cómo se llama tu tía, carnal?
3: Bárbara.
2: A ver, entonces, a ver si te entiendo bien. Bárbara, que va a jugar el papel de Dafne, está en Acapulco contigo, ¿estamos de acuerdo?
3: Ajá.
2: Entonces, están romanceando, están ahorita en cuatro paredes, le da la información que ustedes se pongan de acuerdo, pero resulta que tú estás en el baño, y ella aprovecha para hablar por teléfono, ¿no?
3: Exacto.
2: Y después confirmas cuando tú supuestamente salgas del baño. ¿Y qué va a pasar después? ¿Qué le vas a decir?
3: Pues ya se van a empezar a pelear seguramente, pero yo le voy a decir que me voy a quedar con Dafne. Y que en nuestros planes ya vais.
2: Pues ya caminaste, mija. Para la siguiente ventanilla. Deja saludo a Bárbara. Hola, Bárbara. Buenas noches.
4: Hola, buenas noches.
2: ¿Cómo estás, Barbarita?
4: Muy bien, aquí tratándome para mi sobrino.
2: ¿Cómo es que te convenció el patán arquitecto tarimapindécuaro de César convencerte, Bárbara?
4: Pues mira, así como convencerme, en realidad me de metir esto. Y tú sabes que lo quiero mucho, entonces, pues bueno, hay que ayudarlo.
2: ¿Y tú conoces a la tal Jessica?
4: Sí, muy poco, pero sí, sí tengo el gusto de conocer a Jessica.
2: Ok, ¿cómo te cae, la neta?
4: Bien, bien, la verdad es que es súper linda. Entonces,
2: ¿sí la ves como para que sea la mamá de tus sobrinos o no?
4: Sí, esperando esta broma, no nos vayan a colgar.
2: Bueno, creo que entonces ya ustedes se pusieron de acuerdo en el tema. Tú estás en Acapulco, aunque por lo que entiendo también eres de la Ciudad de México. Estás en una noche placentera, estar con César, incluso él entró al baño porque acaban de tener
1: Pues tú sabes, ¿no? Aquí el motivo por el cual creo yo le tienes que estar hablando es que César ya te prometió que iba a hablar con Jessica, pero no lo ha hecho. Ok, entonces tú por eso estás hablando, le das toda la información, regresamos, nos reencontramos, tú ahorita darás detalles, César, te lo estoy diciendo, va a ser mío o es mío, y cuando metamos el efecto de la puertita, mija, así este efectito, dices, ah, mira, pues va saliendo del baño, y tú, ¿con quién hablas, César? Dices, ¿con quién hablas? Y ella tiene que decir, pues con Jessica, tú me dijiste que ibas a hablar con ella, no lo has hecho, lo hice yo, mi amor, ten, habla con ella, y ahí es donde entras tú, y Dios nos agarre confesados.
3: ¿Okay?
1: Detalle, César, para Bárbara.
3: Para Bárbara, pues ya hablamos antes, y ya estamos entonados.
1: ¿Alguna duda que tengas, Barbarita?
4: No, hasta ahora no, nada.
1: Todo bueno, bien. Pues a partir de este momento eres Daphne, así que en directo desde el Panda Club Center, las bromas están... Ñaca, Ñaca, era el Panda Show.
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6: Hola, Panda Show, me llamo Marco Antonio Hernández Núñez, te acabo de escuchar ahorita, soy de aquí de Cuautlán y aquí se oye el Panda Show. Adiós, pandita, buenas noches.
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1: Sale, Daphne. Bueno, Bárbara. Oh, trompuda.
4: Bueno, hola, perdón, ¿eres Jessica?
10: Sí, ¿quién habla?
4: Hola, Jessica, pensé que no te iba a volver a hablar, soy Daphne.
10: ¿Daphne?
4: Sí, no sé por qué le sigues hablando y mandando mensajes a César.
10: Ah, a ver, creo que no estoy entendiendo cómo.
4: Pues nada, o sea, estoy con César en Acapulco, se acaba de meter al baño y estoy viendo sus mensajes y tiene mensajes tuyos. O sea, ¿qué onda? Habíamos quedado que creo que ya, ¿no? Hasta aquí todo, yo estoy... tratando de intentar otra vez con César, me invitó a Acapulco y pues veo mensajes tuyos súper melosos y eso, o sea, ¿qué onda?
10: Perdón, es que me parece extraño porque yo no sabía. Caray, pues es que está muy raro, ¿no?
4: No sé qué te hace raro.
10: Pues sí, o sea, sí me han mandado mensajes, pero pues yo no sabía que estaba contigo o que estaban intentando algo, pues no lo sabía.
4: O sea, los mensajes que te han mandado son claros que conmigo César, o sea, esa parte no entiendo por qué no la puedes entender. Que César me invitó a Acapulco, lo estamos volviendo a intentar y veo mensajes tuyos y se me hace, o sea, pues, ¿qué onda contigo?
10: Ajá, pero pues es que, o sea, yo no se los mandé, o sea, yo no inicié nada. Yo no, o sea, yo no lo busqué.
4: Él me comentó que ya te iba a dejar las cosas en claro, pues no sé por qué no lo ha hecho, la verdad.
10: Ajá, pero está súper bien, o sea, de verdad está bien. Pero entonces, ¿por qué, o sea, él no te dijo las cosas bien o por qué no es claro, no? Creo que quien tendría que decirle algo es a él y no a mí.
4: O sea, pues es que yo soy súper frontal y la neta es que los mensajes tuyos y la neta es que no me está gustando absolutamente nada que le sigas mandando también tú y le sigas contestando, se me hace súper bajo esto.
10: Pero yo pensé que estaba soltero, yo pensé que, o sea, él me dijo, yo ya terminé mi relación que tenía con Sara y por eso te estoy buscando, por eso te mando mensajes, y yo dije, bueno, pues creo que no tiene nada de malo, ¿no?
4: Pero entonces, yo lo habíamos aclarado, según yo ya sabías que estaba conmigo, ya sabías.
10: No, que... ¿y yo cómo iba a saber eso?
4: Porque él había dicho, o sea, ella estaba conmigo, me invitó a Acapulco, o sea, obviamente me prefiere a mí.
10: Él me dijo que ya había terminado con la chica con la que andaba hace un tiempo.
4: Y sí, yo me llamo Jessica. Me llamo Daphne, perdóname. O sea, estoy hablando contigo y la verdad es que estoy súper enojada, no sé qué hacer. Quiero, o sea, de verdad, estoy súper enojada. No entiendo por qué Jessica sigues molestando a César. No entiendo por qué esto está parando así, por qué tengo que hablar contigo, por qué tenemos que volver a hablar nosotras, que no tenemos más que hablar, y por qué no están las cosas claras contigo.
10: Te repito, yo no sabía... de esto que tú me estás contando, César en ningún momento me lo comentó y yo no tendría forma de saberlo porque pues no lo tengo en redes sociales, o sea, el único contacto que tenemos pues realmente es por WhatsApp.
4: Imagínate mi papel, o sea, yo estoy aquí, estoy con él, acabamos de estar juntos, así literal juntos, y de repente empiezo a ver celular y todo, los mensajes, y veo que estás tú, que sigues tú molestando a César y diciéndole cosas a César, pues me molesta muchísimo.
5: Ay, mi amor, qué rico.
3: Ya me hacía falta un bañito. ¿Con quién estás hablando, mi amor?
4: ¿Quién es Jay?
3: ¿Por qué, mi amor? ¿Qué pasó?
4: Porque estoy hablando con Jessica. O sea, no es posible que no hayas podido hablar con ella.
3: Pero, no, a ver, espérame, ¿qué pasó? ¿Pero por qué estás hablando con ella?
4: Habla con ella tú y entonces explícale qué onda.
3: Híjoles. Bueno.
10: Bueno.
3: Bueno, hola, ¿cómo estás?
10: Es que no entiendo.
3: Pues mira, pues sí, ahorita, pues le dije a Daphne si quería venir y pues vino y pues tú sabes que Daphne, pues hemos estado hablando y tal desde hace mucho y pues estamos no, viendo.
10: Espera, esperan que no sabía eso. Nunca me habías dicho eso.
3: Sí, no, bueno, pues la idea era que no te enteraras, ¿verdad? Pero
10: ajá.
3: Pero ya te habló. Pero pues mira, la verdad es que yo no quería que te enteraras así. Tú sabes que pues tú y yo teníamos un par de cosas pendientes. Pero pues mira, la verdad es que Dani y yo pues vamos a intentarlo otra vez. Estamos viendo qué onda.
7: ¡Oh, Dios!
3: Y pues sí, la verdad es que pues tenía que decírtelo. Te digo, no quería que te enteraras así, pero pues ya te habló.
10: A ver, espérame, es que creo que no estoy entendiendo. Entonces, ¿qué fue todo lo que me hiciste hace unos días? ¿Qué fueron estos poemas que me acabas de mandar? O sea, los que platicamos de días pasados, o sea, no entiendo.
3: Mira, Jack, está muy cañón, pues que te lo diga por aquí. Te digo, en un par de semanas voy a ir para allá. Y pues ahí nos vemos y platicamos, ¿no?
10: ¿Sabes qué? Entonces, en ese caso, ya no me busques, porque yo no soy la que te estuve buscando. Tú fuiste el que me mandabas mensajes, el que me contactabas. De verdad, ya, mejor déjame en paz.
3: Es que, Daphne, yo no sé por qué le marcaste. Si ya habíamos hablado.
4: Mensajes que te está rogando y eso a mí no me parece.
3: Sí, mi amor, pero es que me hubieras dicho que le hablabas, ¿para qué agarras mi teléfono, Daphne?
4: Porque sí, porque te llega, porque estaba viendo los mensajes, sigue ella en tu vida y yo pensé que ya le habías dicho que preferías quedarte contigo.
3: No, pues es que, o sea, sí hemos estado hablando, pero pues es que también tú sabes, Daf. O sea, que estaba entre la espada y la pared.
4: Bueno, aclárale, por favor, que vas a quedarte conmigo, que estás conmigo y que me prefieres a mí, que por favor ya no te busques.
10: Oye, si me estás escuchando y si me estás escuchando, Daphne, de verdad yo no lo digo por una cuestión de querer quedar mal con alguien o querer meter cizaña, pero yo no estaría con un hombre que no sabe lo que quiere, que le miente a otras personas, que es infiel, es mentiroso. Entonces, o sea, si Daphne decide quedarse contigo, adelante, pero yo que ya pensaría muy bien las cosas, porque ya no estamos en edad para estar desperdiciando tiempo con personas que no merecen nuestra atención, nuestro cariño y nuestro tiempo. Entonces,
3: no, bueno, o sea, tampoco le digas que, así.
10: Pues es la verdad.
3: Mira,
10: yo creo que no te ha servido de nada ir al psicólogo, entonces tus terapias no han servido de nada.
3: Espérame, mira, te digo, dame oportunidad, ahorita voy a hablar con Daphne y la próxima semana que vaya a la ciudad lo arreglamos todo, ¿va?
10: No, o sea, habla con ella y arreglen su situación, de verdad, que ella esté segura que yo no me voy a entrometer en lo de ustedes. Yo no te voy a buscar, o sea, que ella esté segura, porque yo no quiero problemas más adelante. Entonces, si te vas a quedar con ella, que ella esté 100% segura de que por mí no va a fallar la relación de usted.
3: Espérame.
10: Eso queda en tus manos y conmigo no tienes nada que arreglar, no te preocupes.
3: No, Jack, o sea, espérame, déjame decirte una cosa. Sí, por favor. ¿Cómo se escucha el Panda Show? Que esto es una broma.
11: A toda máquina.
1: Ya sí que estás en las bromas del Panda Show. Hola, chaparrita. Y dime qué onda con el psicólogo. ¿No te ha servido? ¿Qué tranza, güey?
3: No, sí me ha servido. Por eso me río en lugar de llorar.
1: Salieron los trapitos al sol. ¿Cómo estás, chiquitilla Jessica? Estás en el Panda Show. ¿Nos has escuchado?
10: Sí.
1: Bueno, pues en este momento César está allá en Acapulco escuchando la mejor 100.1. Tú puedes prenderle a tu radio, estamos a través de la 97.7, también en la aplicación de Claro Música. Dile por qué la bromita, César, a tu noviecita.
3: Pues mira, Jack, la verdad es que tú sabes que yo te amo, tú sabes que nunca te haría algo así, a Daphne ya ni siquiera hace años que no la veo. Entonces

0: tarima. Lo bueno es que ya estaba enganchada, ¿eh?
1: Un besote, Jess.
2: Ah, sí, gracias.
3: Oye, ¿verdad que no te vas a enojar con César, con tu novio?
2: No.
0: Es que te ríes así como diciendo. Sí, está bueno.
4: Va a pagar.
0: Sí, como. Ah, bueno, sabemos que es un tarado, por eso va al psicólogo, ¿verdad?
4: ¿Qué pasó, palita?
0: No, digo, no. ¿Dije algo que pensé? No, ¿sí? Jessica, pues te invitamos a que prendas la radio a través de la mejor 97.7, le pongas a la aplicación de Claro Música. Tú, Cesarín, sigue escuchando la 100.1 allá en Acapulco. Así que díganme, por favor, ¿cómo se oye el Panda Show?
4: A toda máquina, palita.
3: Y bueno, lamentablemente nos vamos en este viernes 11 de septiembre del 2026. Hasta aquí las bromitas del Panda Show por la Mejor FM. Regreso el próximo lunes. Gracias.

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1: Hola, hola, bienvenidos, bienvenidas, ¿cómo están? Estamos en un episodio más de Ya Oíste. Yo soy Génesis Sainez y hoy tenemos un tema muy peculiar, un tema que puede pasarle a cualquiera, nadie está exento. En la cocina, en el trabajo o incluso en tu casa, en la calle, que son las famosas quemaduras. Y vamos a hablar sobre qué hacer en un momento difícil que está, porque muchos entramos en pánico en ese momento, es como de, ay, se está quemando, está pasando algo, pero no, a esto nos viene a acompañar nuestro querido doctor Oscar Reyes, jefe del servicio de urgencias. ¿Cómo está, doctor?
4: Hola, buenas tardes. Bien, gracias. Aquí. Gracias por la invitación.
1: Ay, muchas gracias a usted por acompañarnos. Esto se va a poner bueno, porque estamos en una temporada donde justo puede haber muchas, muchas quemaduras, pero vamos a empezar sobre qué son las quemaduras, doctor.
4: Bueno, las quemaduras prácticamente son lesiones causadas por agentes físicos externos, principalmente sea fuego directo, líquidos calientes. Existe también las quemaduras por corriente eléctrica y en menor medida, pero también existen las quemaduras químicas. Entonces, Básicamente son lesiones térmicas, básicamente.
1: ¿Cómo son los tipos de quemaduras, doctor, que le han llegado?
4: Bueno, las quemaduras se clasifican, puede ser por, como ya mencionamos, por el tipo de agente que la ocasiona, que ya mencionamos que puede ser por fuego directo. Le llamamos por escaldadura, quiere decir por líquidos calientes, quemadura química y quemadura eléctrica. Esa es una clasificación que es de acuerdo al agente físico que lo ocasiona. Y para nosotros como médicos es muy importante clasificarla de acuerdo a la profundidad o la gravedad de la lesión.
1: Okay.
4: Hay varias clasificaciones conforme van pasando los años. Se han creado varias clasificaciones. La más

0: usada o la que está más en boga es la que le divide en primer grado, segundo grado y tercer grado.
1: Sí.
0: Ajá, eso es de acuerdo. A nosotros como personal de la salud nos funciona mucho para determinar la gravedad de la lesión y a la vez de saber la gravedad de la lesión, saber si el paciente requiere ser tratado en un hospital o puede ser tratado en su domicilio. La quemadura de primer grado es la que comúnmente cuando vamos a la playa y nos asoleamos,
1: Lo
0: ajá,
1: bronceadito
0: esa es una quemadura de primer grado. Obviamente, pues como la mayoría de la gente sabe, pues no es necesario ir al hospital para tratar ese tipo
1: Incluso hay gente
0: de...
1: que se broncea por gusto, ¿no? O
0: Ajá,
1: sea.
0: exactamente. Y es algo, irónico, pero las quemaduras de primer grado, son dolorosas precisamente porque afectan las capas superficiales de la piel, que se llama epidermis, y es ahí donde están los receptores del dolor.
1: Ya tocamos el de grado 1, no,
0: Primer
1: primer
0: grado.
1: grado, ya ven. Nos vamos con el de segundo grado.
0: Okay. Sí, el de segundo grado, ya estamos hablando que ya la quemadura es más profunda. De hecho, la quemadura de segundo grado se divide en superficiales y profundas. Ajá. El segundo grado ya afecta a capas más profundas de la piel, en este caso la dermis. Y este tipo de quemadura es muy importante porque la recomendación es que sí se tenga una atención médica, que ya son más profundas a diferencia de las de primer grado. ¿Cómo los vamos a identificar? La piel se pone rosa y las famosas ampollas o flictenas. Ajá, ya
1: Eso
0: es
1: sí.
0: una característica de las de segundo grado que ya van a cursar con ampollas. Ajá, entonces este tipo de quemaduras, la sugerencia es que sí se vaya a alguna atención médica, a diferencia de las de primer grado.
1: Sí, sí me ha tocado ver, no me ha pasado, pero sí me ha tocado ver que el aceite creo que es lo más común que vemos que les cae en la piel y, e inmediatamente como que empieza a salir la ampolleta. O sea, obviamente entre el movimiento y todo, de que te arde, me tocó ver que a mi mamá le salió una enorme, pero no entendía. O sea, yo en mi mente es como, ¿por cómo es que sale o por qué salen las ampollitas? ¿Es como media de protección de la piel o por qué se da?
0: La mayoría de las quemaduras de segundo grado, como bien menciona, está ocasionado por líquidos calientes, ya sea aceite, agua hirviendo, o también por objetos calientes como el clásico, la plancha, la secadora.
1: Yo con mi plancha del peine.
0: Entonces, la ámpula o ampolla, como se le conoce a flictena, no es otra cosa que se sale líquido de la piel y se acumula ahí. De hecho, más adelante vamos a ver que cuando ya las quemaduras son más extensas, algo que daña mucho al paciente es la pérdida de líquido o de volumen que le llamamos nosotros. Ajá. Aquí también es importante mencionar, ya cuando entramos a una quemadura de segundo grado, nosotros ya a nivel médico, es muy importante la extensión de la quemadura. ¿Estás de acuerdo que no es lo mismo como bien mencionas, que te quemes una área pequeña de tu mano a que te quemes, por ejemplo, todo el tórax, ¿no? O todo el
1: Ay, sí.
0: pecho.
1: Pero pasemos a la de la quemadura de tercer grado, que esa es la última de la escala, por
0: Sí,
1: así decirlo.
0: es la más grave. Por lógica, pues la profundidad es mayor. Aquí es cuando el paciente inclusive ya tiene exposición de hueso,
1: Ay.
0: exposición ósea, cuando ya se quema tendones, ya se queman como músculo. Obviamente, pues son pacientes que se exponen a corrientes térmicas o están mucho tiempo expuestos, sobre todo cuando hay fuego directo, ¿no?
1: Claro.
0: Y desafortunadamente muchas de las veces el tratamiento es quirúrgico. Muchas veces inclusive si una extremidad está muy afectada, inclusive puede requerir amputación. Entonces ya es una quemadura pues ya más grave, ¿no?
1: Y hay una pregunta que me gustaría hacerle, porque creo que todos necesitamos saber esas acciones rápidas, que en dado caso, no sé, estoy en mi casa y veo, o sea, para poder ayudar y también para saber qué hacer yo, ¿no? ¿Qué hacer cuando estás en ese momento que no estás obviamente en el doctor o en lo que llegas? ¿Cómo tratarlo o hacerlo inmediatamente, una quemadura?
0: No, la principal recomendación es no aplicar ninguna sustancia a la quemadura.
1: Ni la famosa clara de huevo.
0: No, hay veces que le ponen antibiótico en crema, tampoco se sugiere. Clara de huevo, algunas cremas como el tepezcohuite, el aloe. Entonces, la sugerencia es no aplicar nada de eso. Tampoco agua fría. Mucha gente, pues la lógica muchas veces llegaría a pensar, pues si se quema y está caliente,
1: claro,
0: pues échale agua fría, ¿no? Sin embargo, no. Sí se sugiere, obviamente, que se lave la herida con pura agua, pero que el agua sea tibia o templada.
1: Ok. Uh-huh.
0: Tampoco se recomienda poner hielo.
1: ¿Y, por ejemplo, el agua es en contacto directo o como suavecito?
0: No, hacerlo. Directo.
1: Directo, uh-huh.
0: Ok. Ajá, entonces, y después taparla con un apósito antiadherente, o sea, evitar que no sea un apósito que se pegue en la piel y obviamente pues que esté limpio, ¿no?
1: Claro, principalmente.
0: O sugerencia que esté limpio. Y si la quemadura sí se ve que tenga ampollas o todo sugiere que sea de segundo grado, pues sí se sugiere que vaya a atención médica.
1: Y lo que hoy nos comparte, doctor, es muy, muy importante, porque hay cosas que ni siquiera sabemos, o sea, podemos decir que es muy como de, ay, no me va a pasar, o nada más me quemé tantito, pero lo dejamos a la desidia y son cosas que se pueden complicar. Nos ayudó a desmentir muchos mitos. Uh-huh. Muchas gracias. Y pues, sin más por el momento, yo le agradezco mucho que nos haya acompañado. Espero que se le haya pasado muy bien.
0: Sí, al contrario, gracias a ustedes.
1: Y pues nada, Estel Lovers, la verdad es que yo estoy muy, muy agradecida. Muchísimas gracias, doctor, por esta compañía, por compartir información tan valiosa. Yo soy Génesis Sainz, fue un gusto tenerlos aquí. Muchísimas gracias, nos vemos en el próximo episodio. Adiós.

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5: Bueno,
6: Sergio.
5: Hola, mi amor.
6: Oye, te llamo para decirte que no voy a poder ir a la cena de tu cumpleaños, porque sabes que acaba de llegar una amiga de Puebla y me invitó a salir con unas amigas.
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1: Septiembre, llégale. Ah, no es cierto, ¿verdad? Muy buenos días, amigos de la Mejor FM 99.9. ¿Cómo están, eh? Qué bonito es lo bonito. Y qué bonito ustedes que amanece y prende su radio en café, música y despierta con el cabecita. Como no me ando peleando con los zancudos, amigos. Donde quiera hay muchos zancudos con las lluvias, eh. Tengan cuidado con el dengue. Y bueno, mi dengue, resulta ser... O sea, era decir... Manda tu nota de voz a partir de ese momento, 477-700-7999, porque la mañana se disfruta más con música. Y la música la pides tú. Así que, terminando la inter, en cada intervención que haga, voy a lanzar de sus notas de voz. ¿Para qué? Para que ustedes programen estas dos horas, porque te acompaño hasta las 11 de la mañana en Café Música. ¡Y despierta con el cabecita! Oye... Platícame, ¿de qué colonia me escuchas? ¿Del Cortijo? ¿De Las Ilamas? ¿De Delta 2000? ¿De Delta? ¿De Ribera de la Presa? Un saludo hasta Ribera de la Presa para mi mero, mero compadre Almanza. Y ahí está la familia Almanza, que es una chulada, viejones. Una chulada. Si les parece, vamos abriendo el programa con nota de voz de la gente. No se despeguen, aquí nomás, a través de la mejor.
2: Buenos días, mi cabecita, ¿cómo andas? Aquí andamos ya escuchándote un ratito. Mándame saluditos acá para mis chavitos, Emma y Mateo, que van a su clase de natación. Saluditos, mi cabecita, buen sabadito.
3: Buenos días, mi cabecita. Estamos sintonizando desde Villas de la Luz, tercera sección. ¡Chao!
4: Hola, cabecita. Yo quiero mi vaporera, quiero ganar.

¡Ese es mi cavernario! Abuelita de Batman, papá Andrés Álvarez de Lamas, aquí con el Héctor, cotorreando la machín. Aquí por el Cervantes de Saavedra, papá. Todo lo fue, mi rey. Póngase allí. Delincito Ramírez. Gracias, cavernario.

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11: Hola, mi cabecita de papá, buenos días, ¿cómo estás? Por ahí el Chevín. Quiero mandar un saludo acá para todos los de la colonia Sopeña, Sopeña la Bella, de Silao, Guanajuato. Complázame con una canción, Secretos de Memoria, de la Arrolladora, por favor. Que tengas un bonito fin de semana.
10: ¡22!

0: les juro que estoy escuchando todas las notas de voz que me están poniendo. Aquí nomás la mejor 99.9 y me estoy sorprendiendo porque la raza se está poniendo la pila. Cabecita, ponte algo de los invasores. Mira, estoy que mi garganta todavía no puede. Anoche que está ahí de eslabón con eslabón. Felicidades a los ganadores del Meet and Greet con Cardenales e Invasores el día de ayer. Y mañana vamos a disfrutar de Cornelio Vega y su dinastía. También felicidades a los ganadores de boletos y del frente a frente, del Meet and Greet, del face to face, del Wahapping Huhapping. Así que no se despeguen, amigos, porque aquí los ganadores, aquí sí los llevamos de la mano. No, haciendo cromando. Vámonos con nota de voz al 477-707-9999. 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Hoy viene con boxer naranja, amigo. Boxer naranja y algo se le está asomando. Ahí nomás les dejo el datito. Vámonos con notas aquí nomás.
1: Hola, ¿qué tal, mi cabecita? Muy buenos días. ¿Qué tal? ¿Cómo amaneciste? Excelente. Nos comentamos al 100. Saluditos para ti, todos los radioescuchas. Y por ahí para mis gordos, del ala Z para que no se sienta. Si pudieras complacerme con una canción, La Muchacha Chula de Espinoza Paz. Saluditos, bendiciones. Chau, chau.

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0: Se me fue como agua y también la hora. Ya la primera hora la estamos despidiendo a través de la mejor 99.9. Oigan, les recuerdo que de lunes a viernes estoy de regreso. La leyenda, los que siempre hablaron de mí para que regresara, les agradezco. Ya estoy de regreso en Los Parados Morning Show junto al Diego Torres. Así que trataremos de hacer tu mañana más amena. De 7 de la mañana hasta las 10 de la mañana estaré escuchando regalos, música, diversión y mucho más. Para que no te despegues, esto es música. Ah, no, esto es café, música. Y despierta con el cabecita. Sus notas de voz, aquí están presentes. Sus notas de voz las escuchamos. Y sus notas de voz serán complacidas. Mi queridísimo The Butterkin MX, escúchame play. Quiero escuchar. Échale, papá.
1: Bueno, buenos días, mi cabechuki. Ponte una del Buki, ando bien enamorado. La de No hay hombre perfecto.
2: Mi cabe, buenos días. ¿Me puedes complacer con la de Cumbia San Diego, por favor? Saludos.
3: Buenos días, Cabe. Arroyo Hondo, saluda a San Pancho.
4: Un saludo acá de las Márgaras, acá, el hombre y todo de pues, Márgaras, Río Verde.
5: Ese es mi Cabe, chulo, hermoso, el fin de semana. Ponte, si esto nada, no. Gracias, chulo, hermoso. Qué rolota de todo lo fue.
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0: 9:55. 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

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Son las 9:59.

suculento, espectacular, magnífico, sensacional programa titulado y anunciado como Café, Música y Despierta con el Cabecita. Se escuchó como golo. Oigan, un saludazo para toda la gente de los mercados. Yo tengo ganas de ir un menudito, pero de mercado. De esas veces que te sientas en las de estas sillas que son como... Pues no es una silla como tal, es una banca, más bien, de fierro. Que ya te levantas y tus nalguitas como que están todas deformes, ¿no? Como los fierros. Tienen las nalguitas bien marcadas. ¿A poco no? ¿A poco no? Pero qué rico se comen los mercados, oigan. Que de repente... No, es que si venden hasta en las tardes... Digo, ya que llega como 2, 3 de la tarde, muchos se van a saliendo del trabajo, se van ahí a echar unos camarones también, provechito para ellos. Vámonos con notas de voz, 4777-007-999, James Bond 007.

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0: ¡No se duerma, hombre! ¡Cómo no! ¡No se me duerma! Eso apenas va comenzando. Y yo sigo escuchando sus notas de voz, sigo viendo sus comentarios en redes sociales. Oigan, ¿ustedes qué opinan? Hay un fandom muy grande por Mon Laferte. Yo subí un video en la semana, el día lunes. Dije, Mon Laferte, lo lanzo. ¡Su madre, papá! Si vieran toda la interacción que tuve, ya hasta me hice Mon Laferte Deliver. De ver tanta reacción que tiene esta gran cantante, compositora, mamá. Realmente me quedé impresionado. Así que viene el 10 de diciembre, León, Guanajuato. Y les paso ese datito, esa información. Y algunos eventos más que vienen, ahorita se los voy a anunciar. Yo soy Alex Herrera, el cabecita. Si les parece, vámonos con notas de voz de esta segunda hora, que ya casi estoy a punto de culminarla a través de La Mejor.
1: Hola, mi cabe, buenos días. ¿Me puedes complacer con la de los Huracanes del Norte? La del Hombre de Negro, ahí porfa, saludos.

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despidiendo de la mejor FM 99.9. Un saludo, pero mira, ¿qué digo saludo? Un abrazo. Es más, ¿qué digo un abrazo? Un beso. Es más, ¿qué digo un beso? Un apapacho. Es más, ¿qué digo un apapacho? Pues simplemente te agradezco mucho porque sabes que la mera miel está aquí en la mejor 99.9. Yo soy Alex Herrera, el cabecita. Que tengan una excelente tarde. Los dejo en compañía del dormido Torres. Así le digo de cariño. Pero es el Diego Torres a través de la mejor.

0: Aguas ahí.
1: Gracias por despertar esta mañana con nosotros en Café, Música y Despierta con el Cabecita. Sigan con la mejor música, sigan disfrutando el fin de semana y no se olviden de algo. Sean felices, pónganle actitud y nos vemos. 10:55. 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
1: Muy, pero muy buenos días, bienvenidos, bienvenidas, ¿cómo están? Yo soy el Diego Torres y hoy sábado 12 de septiembre te voy a estar acompañando un ratillo nomás, un ratillo para que te pongas pila y empieces ya a reportarte al 477-707-999 porque comienza en este momento el ofertón musical. Ay, padrino, espero que le estés pasando bien y que así siga tu día. Vámonos con música de Aprovecha el Ofertón Musical, dos canciones de mi artista. Esa es la oferta del día, aquí nomás, a través de la mejor FM 99.9.
2: Buen día, Diego, de Alacranes Musical, por tu amor y dame tu amor, porfa.

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11: Continuamos con más a través de la mejor FM 99.9. Recuerda que tú eliges las canciones que están sonando en este momento y que seguirán sonando porque nos queda un ratito más. Te invito a que te reportes. Estás escuchando el ofertón musical al 477-7007-999. Lo puedes hacer, que es nuestro WhatsApp en cabina, y ya sabes. Escoge las dos canciones que a ti tanto te gustan. Gracias a mis compañeros en controles que me están echando la mano. Están ahí moviendo las manos como pulpo. Así que vámonos ya con más música. No le cambies y sigue disfrutando aquí nomás el ofertón musical.
12: Ya digo, puedes poner la canción, la de si no te hubiera sido con el Buki y la de ¿Dónde espera mi primavera? Saludos, gracias.

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1: 11:38.
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continuamos con más a través de la mejor FM 99.9. Sábado, sí, sábado de disfrutar buena música. ¿Y dónde, dónde? ¿Qué mejor que a través de la mejor FM 99.9? Saludo a toda la Razuki chambeadora que ya anda rodando las morenas. Ay, pero hasta aquí mi intervención. Siga pasando excelente sábado. Y recuerda que a continuación, cumbiamberando de la mejor. ¿Dónde, dónde? En la mejor. Sí, cumbia, cumbia, pura cumbia, para que no te lo pierdas y sigas sintonizando aquí nomás la mejor FM 99.9. Pero yo me despido, yo soy el Diego Torres. Los dejo con más excelente música, con nuestra programación sabatina local, y hasta la próxima. Recuerda que de lunes a viernes nos escuchamos en los Parados Morning Show y también en las consagradas. ¡Vámonos! Hasta aquí el ofertón musical. ¿Te gusta?

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4: Aquí nomás a través de la mejor FM 99.9. ¿Qué tal? ¿Cómo están? Muy buenas tardes. Te saludo con muchísimo gusto. 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
4: 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Ahorita vamos a regresar con más información, obviamente, para toda la gente que nos está escuchando, perdón. Mientras tanto, vamos a regresar a cabina con más de La Mejor FM 99.9.
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Gente bonita, bienvenidos, bienvenidas. Estamos iniciando un programita más, bienvenidos. Hoy en la mejor FM 99.9. Ya están llegando bastantes saluditos, compadre, bastantes saluditos. Ya la bandita ya se está reportando. El día de hoy tenemos invitado de super lujo, mi compadre, la Bochomanía Sound. El día de hoy en este programita, bienvenido, mi compadre. Toda la pandita por ahí, manden sus saludos al 477-7007-999 aquí en cabina para mandar esos saluditos. Ya están llegando los primeros saludos, ingeniero. Así que vamos a iniciar, laborcitos, porque esto apenas comienza, ¿eh? Hoy nos acompaña la Bochomanía, mi compadre. Así que manda tus saludos. Vamos a iniciar, labores, bienvenidos. Vamos a iniciar, qué bonita cumbia, algo de grupo Super Chango. Bailamos.

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Dana y Diego, hasta Vies de San Juan, qué bonita cumbia, bienvenidos. Hoy tenemos invitado especial mi compadre La Bochomanía. Ahí viene preparado después de un temita mi compadre La Bochomanía, ¿eh? Bueno, vamos a continuar, laborcitos, el día de hoy. Manda tus saluditos, por ahí tenemos. Ya se llenó la pantalla una vez más, ingeniero. Bueno, continuamos. Vamos a invitarlos a mandar sus saluditos, 477-7007-999, aquí en cabina de la difusora, señor. Así que, ¡vámonos, Rikis! Ya llegaron, hijos de la Guacharaca desde Sinarquista la Bella, sonido legal de los Reyes, ritmo y sabor. Salud para el alegre.

para Sonido Parrandero de Satélite La Bella, la joya sonidera oficial, que suene con Sonido Parrandero, cumbia de los besos. Perdóname, chaparrito.

Para Diego que viene llegando, bienvenido mi niño. Dice para toda la perra de Vagos 8. Tomás de Chevete, mi compadre Bolillo. Ya llegó la gente de la

0: cumbia de las trompetas o Claudia. Salud para Blooder, el Interacción 18, toda la gente de los UPE, mi compadre Cabe. Otro cachito, ingeniero, otro cachito. Cholos 22, San Martín de Porres, el Kaiser. Kaiser loco de mi compadre. Cholos 22, San Martín de Porres. Salud para Luis y José, el mal querido del Bob. Van a salir, ¿qué? Ya llegó mi compadre Chololo. Allá nos vemos, aniversario maníacos. Salud para el Monchis, para Daniela, toda la gente de las redes sociales.
1: Estamos en la mejor FM, sí, señor.
0: Rica cumbia. Y saludo para mi esposa Alejandra y sus hijos el Cache, la cachorrita de parte del Torres. Oro cumaniacos, allá nos vemos.
1: Allá nos vemos, aniversario de los maníacos.
0: ¿Siempre con quién?

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1: Ya estamos de regreso con más a través de la mejor FM 99.9, ya a las 12 del mediodía con 13 minutos. 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
1: 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Mientras tanto, vamos a regresar a cabina con más de la mejor FM 99.9.
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3: Jóvenes amigos nuestros, buenas tardes a todos ustedes en este bonito programa. Aquí iniciamos en la mejor 99.9. ¿Cómo dice que dice?
4: La Bochomanía es León.
3: Dice que dice, llegaron los calaveras 18, Chapalita la Bella. ¿Cómo dice? Ahora más que sabor. ¿Cómo se llama? Salud para los chanclas.

Bueno, ¿qué sabor? ¿Cómo se dice? Esto no es México, me dice que sabor. Alega y producción, echamos con récord. A esta producción echamos con récord, como dice. Sabroso, Jerry, Hooligans, Faro con Miguel, Pablo, Antonio y Michel, el viejón. Aquí salir Mezquita, Néstor, Bruca Maleones. Llegaron los camaradas.

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1: Saludos para Mayra. ¡Hey, Zoro! ¿Cómo dice? Saludos para mi clan Alexis, sí, qué rollo. Sonido Charlie, el rey del EA. Jersey, me pone la cumbia de Marta.

0: Colombia, Bozo. La número 03, la 10 de mayo, para mi nono, Tony, Cora, siempre la Bochomanía. El día de hoy, la 99.9.
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0: ¿Cómo dice? Salud para la gente de San Martincito, Colombia. Véngale con sabor. Es Nike. Es su esposa Liliana, si tú eres hija.

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16: 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Mientras tanto, nos vamos hasta cabina con más de La Mejor FM 99.9.
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18: Señoras y señores, continuamos labores. Bienvenidos, bienvenidas.

Ahí viene sonido la Bocho María. Vienes con la 23. Ronde Mercedes, sí, señor. Vaya y solo.

Ahí está, qué bonita cumbia. Bueno, continuamos adelante hoy. Tenemos bastantes saludos, ingeniero, en redes sociales, en WhatsApp. Y por ahí vamos a darle salita a todos, sí, señor. Bueno, no te lo pierdas el día de mañana. Tenemos invitado especial, sí, señor, la presencia del maestro Zorro Sonido Canos, para que se conecten también el día de mañana. Aquí por la mejor 99.9. Bueno, vamos a continuar el día de hoy en este bonito espacio. Dos temitas y ahí viene la Bochomanía Sao. Oye, qué bonito suena la música con tambores hoy en este bonito día para toda la gente de las redes sociales que está mandando también saludos por ahí. Échamelo para acá, ingeniero. Deténgamelo, mi bochito. Bueno, vamos a continuar con la música con tambores. Cámaras, bochito, cámaras. Saludos para el hombre y el caballo, el pa y toda la gente de Bellavista. Qué bonita cumbia.

hasta la niña locota, sí, señor. Ahí está, continuamos. Qué bonitas cumbias, ingeniero. Qué bonita es esa cumbia, ¿eh? Vámonos, Ricky, vamos a seguir el día de hoy. Ay, el micrófono. El que me trajo de allá, ya se descompuso. Bueno.

0: Vamos, ahí está, continuamos.
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2: Excelente, Lupita, pues te agradezco bastante el hecho de que nos hayas acompañado y nos hayas compartido esta información a lo largo de esta hora, por supuesto, haciendo la invitación a la gente. Nosotros ya nos tenemos que pasar a retirar. 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Y pues bueno, yo me despido, soy Roxy López Lachío. Te invito a seguir disfrutando de la Mejor FM 99.9. Hasta la próxima.
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Oye, la mejor 99.9. ¿Cómo dice? ¿Qué dice? ¿Solo cómo dice? Véngale con sabor. La música que no pasa de moda. ¿Cómo se llama? Ándale, ingeniero. Vámonos, Ríquez, con los saludos. ¿Cómo dice? Qué bonita rola, ¿eh? El Farras, La Ruta, 21-16. ¿Cómo dice? Pararara. ¿Cómo dice? ¿Cómo se llama? Qué bonita rola, ¿eh? ¿Cómo se llama? ¿Cómo dice? 1, 2 y 3. Banda Agresiva 21 son otra vez. El Sanián Concepto, Matón del Polo, hasta la Chito, Colombia. Música. Salud para el grupo Pantera, el Blen. Arturito Furcio, Negrito, Dávalos. El Super Saiyajin. Hola, banda, como dice. Llegaron los Pachecotes. San José Obreros, el Ángel Güero. Siempre y para siempre. Con papá. Sonido y mencionar mi compañero hasta el cielo. Porque no se muere quien se va.

El Roble. Esta noche va a ver Roble. Papirillo. Esta es la banda Exclusive Driver. ¿Cómo dice cómo suena? ¿Cómo dice? Pegan el sabor. Grupo Titanes, reacción 18. Cape, perra, riñote. ¿Cómo dice? Ándele. ¿Cómo dice? Sin compare. 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De nuestros vinos, ese parrandero. ¿Cómo dice la bolsa manía? Venga sabroso.

0: Vaca Chino Colombia, Pequeño mi barrio, Chimwe, Daniel, Pilón, Sonido Hace Junior. ¿Cómo dice? ¡Qué bonita rola, eh!
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0: Saludos a mi Morgan, soy Balón, Grupo Superrelación, Pato de Luli, Grupo Pantera, Los de la B, Pancho 45, Chavalita la Bella, El Vitrinas, Jaima, Mi Poncho de Costro.
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0: ¡Ay, dolor! Tengo más saludos, Balón, para la tía Bere, Ulises Morales, de parte del Zorro Maya. Saludos para la Bere, la tía Bere y toda la Unión.

0: familia. Y toda la mano presente, como dice. Vamos a bailar. A huevo. Salud para mi niño. El Uli Colombia. La Pochomanía. Como dice. El profe, pues profe Román. Deportivo Aldana, Deportivo Baladés. Jóvenes.
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0: Jóvenes, amigos, esos, en este bonito programa, la mejor, en la 99.9. Seguimos con más saludos para todos ustedes.
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0: ¡Sabor! ¿Cómo dice? ¡Salud para Mike! ¡Goto, abuelo! ¡Siempre!

0: Bueno, pues por parte de la Dulcemanía, nos vemos hasta la próxima. Este fue Los de la B. Muy buenas tardes.
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2: Vamos a bailar, vamos a bailar la rubia.
1: Pero hoy tenemos que hacer una pausa. Gracias por acompañarnos en esta emisión, pero esto no termina.

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2: Ay, no.

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aquí nomás a través de la mejor FM 99.9. ¿Qué tal? ¿Cómo están? Muy, pero muy buenas tardes. Qué gusto saludarte como cada sábado, como cada fin de semana. Yo soy Roxy López, la Chío. Quédate conmigo a lo largo de estas dos horas. Y por supuesto, hay que pasarla bonito, hay que pasarla a gusto. Mándame tu mensaje a través de nuestro WhatsApp 477-7007-999. También por ahí, por este medio, podemos estar interactuando. Me puedes mandar tus saludos, tus peticiones. Si es que tienes alguna rolita que el día de hoy quieras escuchar, platícame qué es lo que estás haciendo, si ya estás tirando la hueva en el trabajo, porque luego hay muchos de esos, Emileti, pareciera que no, pero hay muchos que ya nada más están esperando el sábado, mira, ay, ya nada más caminas de un lado para otro con la escoba de un lado para otro esperando, o una de dos, o la raya, o que te digan, ya te puedes ir, porque pues es sabadito, pasar por un pollo asado e irnos a disfrutar con la familia. Pero bueno, yo soy Roxy López, la Chido, quédate conmigo aquí nomás, a través de la mejor FM 99.9, conectándolo, o más bien conectándola con la Chío a través de la mejor.

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0: Ya estamos de regreso con más a través de la mejor FM 99.9 y llegó el momento que nos encanta, el repaso del chismecito, y en esta ocasión no vengo sola, me viene acompañando la Kuromi, y es por acá. Oye, Kuromi, vamos a empezar primero. Primero, platícame, porque yo sé que traes un chisme bien bueno.
1: Bien bueno, pues fíjense que de la casa de los famosos es de que pues todos se dieron cuenta cómo Masat estuvo detrás de los huesitos de Brianda, ¿no? Y hasta la producción la ayudó a hacerle la ceniza, todo así bien romántico, pero ¿qué pasa? Que la Brianda le dice que no. Le dice que no estaba a gusto, que cada, que los chipeos para ella son, pues no, porque siempre termina lastimada. Y pues...
0: Oye, que yo estuve viendo, de hecho, por ahí que hasta el Ese Pérez, ¿no? Salió a decir que él hubiera querido que le hicieran una cena así, porque no, la producción no cooperó. Pero en términos generales, yo creo que esta casa de los famosos, híjole, pues andamos como que tratando de rascarle a ver qué chismecito sacamos, a ver qué es. Es que estamos necesitados de chisme, ¿sí o no?
2: La verdad,
3: y es
2: sí.
3: Que la verdad no están dando como contenido. Y aunque entró Gala, pues la verdad se salió los tres días y como que no hizo lo que tenía que hacer, y luego la cena de Masat, y luego el Ese Pérez que se enoja, como que no saben qué hacer.
0: Entonces todos fue como de, bueno, al menos polémica va a haber, y poquito nos duró el gusto y nomás.
1: Muy poquito. Entró arrasando, la verdad entró arrasando y salió arrasando.
0: Oye, literal, eso sí fue de entrada por salida. Pero bueno, ahorita tenemos más chismecito, no te despegues, vámonos con más música, aquí nomás conectamos.

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0: más a través de la mejor FM 99.9. Amigos, seguimos echando chismecito porque aquí entre comadres, ya es más, la sección ya es entre comadres porque andábamos platicando y es que bien bueno que está el chisme este fin de semana. Mi Jess, platícame, ¿qué nos traes tú?
1: Pues yo traigo la noticia de Karim León, que se le están comiendo vivo en las redes sociales porque pues causó un conflicto porque canceló su concierto del 10 de septiembre en Las Vegas. Entonces la gente ya se enojó porque no ha dicho como cuándo lo va a hacer otra vez, que muchos dicen que a lo mejor el próximo año y híjole, con todo.
0: Fíjate que yo estuve viendo a través de las redes sociales, justo, si no me equivoco, ay, es que no supe cuántas presentaciones fueron las que tuvo, pero ya había tenido varias presentaciones, ¿no? Esta era una presentación más, y pues sí, ya está, imagínense, ya estaba la producción, ya estaba el recinto, ya estaban, pues, los invitados, básicamente, toda la gente que había adquirido su boleto y que a la mera hora me les dicen, ¿saben qué? Los vemos pronto porque Karim León, pues, no va a llegar. Pues digo, al final de cuentas son cosas que pasan y cosas que no estaban en sus manos. No es el primer artista que tiene que cancelar por causas de fuerza mayor un concierto, pero siento yo que a través de redes sociales pues sí le están tirando fuerte. ¿O tú qué opinas de ello, Cro?
1: Me quedé ice fría. Ice fría.
0: Platícame. ¿Tú qué opinas? O sea, ¿crees que realmente merece todo lo que le están tirando? Porque la esposa, ¿no? También publicó.
1: A ver, déjame pongo los zapatos. No, pues es que yo siento que es algo que no tiene el control él. Él mismo tiene el control y la verdad como que no lo merece, pobrecito.
0: Pero bueno, ahorita vamos a regresar con más. ¿Ustedes qué opinan? Mientras tanto, vámonos con más música, conectándola con la Chiva a través de la mejor FM 99.9.

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1: Ahorita nosotros vamos a continuar con más. Todavía tengo, pues mira, las promociones, tenemos la canción de la semana y muchas cosas más, así que no te despegues. Yo soy Roxy López y me escuchas aquí nomás a través de la Mejor FM 99.9.

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Bien.

0: Son las 3:17. 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
1: Amigos, y es momento de arrancarnos con la canción de la semana, porque en esta ocasión, bueno, pues quien se lo lleva es nada más y nada menos que Alejandro Fernández en una colaboración, y estoy hablando de colaboración con Grupo Firme, porque este tema que se llama Cada Vez Me Gustas Más, que fíjate que hace unos días, bueno, justamente ya hablábamos de Alejandro Fernández, lo hemos tenido como que muy reciente en nuestro tema de conversación, y precisamente por esto, porque a pesar de que en algún momento como que le había tirado la flojerita, ya regresó este 2026 como que él se propuso. Entre sus propósitos yo creo que estaba regresar con toda la música, y mira que nos ha estado sorprendiendo porque nos ha estado regalando pues nuevas canciones, nuevas colaboraciones, y lo mejor de todo esto es que también ha estado presente en algunos eventos importantes. Sabemos que aquí fuimos sede, ¿no? En el país, pues obviamente también sede mundialista, en donde pues también él tuvo una presentación muy importante en medio de muchos mexicanos y por supuesto de muchos otros países. Pero bueno, en esta ocasión se titula como la canción de la semana, Cada Vez Me Gustas Más, de Grupo Firme, Alejandro Fernández. Lo escuchas aquí nomás a través de la...

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Seguimos con más a través de la mejor FM 99.9 y yo regreso para despedirme. Muchísimas gracias por haberme acompañado. Recuerda que me puedes seguir a través de las redes sociales como @RoxyLopez. La Chio, así me puedes encontrar en todas las redes sociales y por supuesto que sigamos interactuando ahí mismo a través de las redes sociales o bien a través de las redes oficiales de la mejor, como la mejor FM 99.9 León. Esperando que tengas un excelente sábado, que la pases bonito, cuídate mucho. Hasta la próxima. Adiós.

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4 con 13 minutos. 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

0: El Rosita.
1: 456. 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

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La 5.

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0: Son las 5 con 13 minutos. 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

5:35. 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

0: Son las 5:45.
1: Claro que te dije que un día esto pasaría y no me creíste, ¿verdad?

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12: La 6.

0: Ángeles Azules.
1: Bienvenidos, ya sábado, ya por fin, nuestro tiempo, nuestro programa.